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3: Susto es el proyecto musical de Carla Parmenter junto al productor Alejandro Darrocha. La propuesta busca recrear un sonido oscuro pero bailable, con letras ácidas sobre la juventud en la Europa del siglo XXI en crisis. Su estética mezcla el paisaje industrial del Vallés Oriental de Barcelona con el glam, uniendo la cultura queer, la periferia y el humor. Susto, Bar Manolo.

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0: Susto. Bar Manolo. 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

0: Fede Julen, Fantasmas numeral 2.
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5: Músicos, cantaores y bailadores se reúnen para el trabajo colectivo en Ta Sembrao, un proyecto que busca reinterpretar temas clásicos del cancionero uruguayo en clave de flamenco. La iniciativa, liderada por Gonzalo Franco y Fabián Marquicio, se formó a finales de 2025 y ya tiene su primer disco, en el que además colaboran importantes voces locales. Ta Sembrao con Malena Muyala. Pasos.

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1: El comediante estadounidense Kyle Gordon tiene una seria faceta musical, con dos álbumes de estudio y un compilado de canciones donde parodia distintos géneros y estereotipos. Para su nuevo disco, narrado por el actor británico Daniel Radcliffe, Gordon se inspira en canciones como The Lion Sleeps Tonight o el álbum Graceland de Paul Simon e interpreta a Barry Bergen, un músico blanco occidental que toma sonidos y palabras africanas porque cree que lo hacen sonar más espiritual. Kyle Gordon o Barry Bergen, Mr. Jumbo.

0: Luis Bonfá, Perdido de Amor, Lost in Love. Río de Janeiro, Brasil, 1959.
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0: Andrés Estañaro, en Las Tardecitas.
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1: 478 Freestyle es un sencillo del músico británico Dean Blunt, lanzado a principios del 2026. La canción cuenta con la colaboración de la cantante Celeste y el reconocido productor Vegan bajo el sello discográfico World Music. Dean Blunt, 478 Freestyle.

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1: Dion Blunt, 478 Freestyle.
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0: Mon Laferte, Love.
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0: Utopians, desde lejos.
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0: Stromae, que ce soir clair.
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0: Francia. Salto cuántico.
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0: Feria. Estamos aquí.
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0: Comisario Pantera, amiga.
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0: Lupes y Gutmann. La pista.
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1: Bambi y Natalie Pérez, Triple Z.
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0: Reino, Química.
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0: The Dirty Projectors. Cool Your Heart.
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2: Y 4 y 3 y 2 y 1. 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

0: Los espíritus. Jugo.
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0: Marilyn Manson, Keep My Head Together.
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1: Seguí leyendo. De ahí el esmero en cada enfrentamiento que tuve con mi padre genocida para que hablara, para que dijera dónde están los cuerpos, dónde los 300 hijos y nietos cuya identidad aún debe ser recuperada. Si aunque más no fuera, hubiera hablado de uno, aunque sea uno, nos hubiésemos despedido con un poquito, con algo de paz. De todas maneras, mi padre eligió someterse y callar. Yo elijo hablar, poner palabras, aunque me salgan desordenadas, entre lágrimas y por momentos confusas. Romper silencios. Romper mandatos.
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1: Escritos desobedientes. Colectivo Historias Desobedientes.

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0: Lucía Torrón, Pócima.
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0: LCD Sound System, Disco Infiltrator.
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2: Después de las primeras impresiones que tuve del mundo, estuve un tiempo recluido dentro de mí. Hubo momentos en que quise desmontar lo que observaba y experimentaba para entenderlo, pero siempre concluí dormitando o soñando, como quien no comprende y se aburre. Pero a veces me desdoblaba. Iba al centro de la ciudad, caminaba, observaba el dispositivo y veía películas que hasta lograban hacerme reír sin saber por qué. Sin embargo, ni en la oscuridad de la sala ni en la claridad de las plazas podía estar sosegado, sin sentirme al descubierto, como si mi desplazamiento rozara y chirriara contra el funcionamiento de las cosas. Al volver a mi interior, casi huyendo de la vorágine del todo, como por milagro me sentía en paz, sin compulsiones o inquietudes. Casi diría feliz.
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2: El corazón reversible. Tariq Carson.

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2: De acuerdo. Sí, mi capitán. Pero como dijo aquel poeta japonés, morir no es el problema. El asunto es morir y no darse cuenta. Estas palabras, así de categóricas, salen de la imagen del espejo, fortalecidas por una música de piano que llega desde la sala para darle un tono más dramático a la cuestión de la muerte.
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2: Simio inglés, Alberto Galo.

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2: Cierto día, toda la humanidad despertó con la misma sensación. Iban a morir. No era simplemente un presentimiento, era una certeza. Pocas horas después del amanecer, en cada ciudad imperaba el caos completo.
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2: Esperando la situación límite. En Cuentos de Café Corto, Germán Bernardés.

0: Los bosques. Soledad.
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0: Ese nos acabó el mañana.
1: Lila tirando a Violeta. Aguas violentas.
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0: Rodrigo Hernández y Cassandra Pellejero, del curso Fundamentos Lingüísticos de la Comunicación.
2: Fragmento de Recuerdos de París, un amanecer con Carlos Quijano. Entrevista de Enrique Amorim, publicada en 1928.
3: Semblanza de Quijano, escrita por Enrique Amorim y publicada en El País el día del arribo de aquel al Uruguay, luego de su estadía en Europa. Carlos Quijano en el teatro, camino del barrio latino, adquiere una personalidad singular. Ha bajado lentamente, como contándolos, los peldaños de la estación del Palais Royal.
2: Podés encontrar la entrevista completa en Portal Anáforas. anáforas.fic.edu.uy.
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4: Buenas, buenas, bienvenidos a una nueva edición de 103, el programa integral metropolitano del PIM. Me trabé, no empezamos bien. Marcelo, ¿cómo estás?
5: Todo bien, ¿cómo andan, abuelo? Un gusto estar empezando un nuevo programa 103, el programa del PIM en la Unirradio, el programa del programa.
4: Es una redundancia
5: que hace un nuevo ciclo. Hay que agradecerle a Gastón Pepe, que está ahí operando, ¿no? Como siempre, controles. A las compañeras que están ahí haciendo toda la producción, acá el gran equipo de la Unirradio.
4: Totalmente. Bueno, empezamos una octava temporada de este 103.
5: Sí, es una nueva temporada y como siempre es un gusto poder visibilizar el trabajo que hace la universidad en el territorio, con estudiantes, con docentes, con vecinos, con compañeros de otras instituciones con las que trabajamos. Y hoy tenemos un programa bastante especial y la idea es que nos puedan acompañar hasta fin de noviembre en este ciclo del 103, que viene saliendo los martes a las 10 y siendo retransmitido los miércoles a las 17 horas.
4: Capaz que podemos comentar un poco cómo va a ser esto, que vamos a estar trabajando en algunos bloques. Estamos hoy empezando con uno de ellos. Y para eso también vamos a tener dos invitadas que ahora ya en breves les vamos a presentar. Pero Marce, ¿qué podés decirnos de cómo va a ser el funcionamiento de este año?
5: Bueno,
4: de este semestre,
5: de este ciclo. La idea es que en el conjunto de los programas podamos tener entrevistadas y entrevistados que sean, como decíamos, actores sociales, actores institucionales, estudiantes y docentes. Y vamos a estar trabajando, como siempre, en un programa que tenga dos momentos para profundizar algunos de los temas que hacemos como universidad en conjunto con los actores en el territorio. Y, como siempre, vamos a compartir linda música.
4: Totalmente.
5: Algunos avisos parroquiales, como se decía en algún momento, que hoy también vamos a tener. Y la idea es que el programa se está pudiendo también transmitir y ver por YouTube, en el canal que tiene la Unirradio. Y también los programas, además de escucharlo la 107.7, también van a quedar subidos a la página web de Unirradio y la del PIN, que es pin.udelar.edu.uy. Entonces, por distintos canales se puede ver, y este material en cada uno de los ciclos ha servido para que después se retome, para pensar proyectos, para pensar prácticas, para revisitar determinados temas. Y bueno, este ciclo va a tener un paquete de tres módulos, además de esta introducción que va a tener que ver con universidad y territorio, redes de saberes, que ahora vamos a presentar a las compañeras. Uh-huh. También va a tener un ciclo vinculado a temas vinculados a los conflictos territoriales, vinculados a la producción social del hábitat, vinculados al mundo del trabajo, vinculados a pensar la educación y los futuros de la educación, los desafíos de la educación. Poder pensar algunas propuestas vinculadas y compartir vinculadas a diferentes expresiones del arte y de alguna manera eso hace a mostrar algo de lo que hace el PIN, así que también invitamos a la gente que nos pueda escribir y conectarse por el 092 555 982, tanto por WhatsApp como por Telegram, que es el celular que usa acá la radio. También se pueden conectar y compartir.
4: Excelente, excelente. Bueno, como mencionaste, Universidad y Territorio, Redes de Saberes, es el tema con el que vamos a empezar hoy. Y para conversar un poquito nos van a estar acompañando, ya nos acompañan acá en la mesa, la educadora social Claudia Moreira y la educadora social Magdalena Chiossi. Ellas trabajan en Enlace Educativo del Ministerio de Desarrollo Social y son integrantes de distintas redes territoriales en el municipio F. En particular también son referentes de la Red Camino Nordeste, que nuclea a técnicos y colectivos sociales del municipio F, mi municipio, y oficia de redes de redes. Así que bienvenidas, ¿cómo están?
6: Muchas gracias. Bueno, muchas gracias por la invitación y felicitaciones por la octava temporada. Impresionante. Muchas.
5: Acá estamos tratando de sostener ¿cómo se dice? Un gusto contar con las dos. Son compañeras de ruta hace bastantes años que están trabajando en conjunto con el PIN y con las cuales aprendemos mucho. Entonces es muy bueno que estén acá acompañándonos. Y también para pensar un poquito algunas cosas. Por un lado, capaz que podríamos empezar, Nahuel, pidiéndole a Magdalena y a Claudia que comentaran un poco de qué van estas redes para los que nos están escuchando, para ubicar desde dónde van a estar hablando y qué tareas hacen, con quién las conforman y un poco cuáles son los temas que abordan, como para el que nos está escuchando. Si bien hay mucha gente que nos puede estar escuchando en el territorio y más allá del territorio, que conoce y vive el quehacer, hay otra gente que no necesariamente sabe, así que les invitamos un poco a

0: que nos cuenten cómo se conforman esta red y que cómo trabajan y qué temas abordan.
1: ¿Qué es el trabajo en red?
2: Bien, buenísimo. Bueno, en realidad este es un tema que a Mane y a mí nos apasiona y quizá es de las dimensiones de nuestro trabajo que más disfrutamos, ¿no? Nosotras participamos en 11 espacios de articulación interinstitucional y vecinal en el municipio F, porque es allí nuestra zona de referencia. Y estos espacios, está bueno como pensar esta lógica del nombre, espacios de articulación interinstitucionales y vecinales, porque ahí está la configuración de estos espacios, ¿no? Los formamos personas que trabajamos en el territorio, maestras, docentes, médicos de familia de las policlínicas, trabajadoras sociales de las áreas sociales del municipio, de las policlínicas, pero también vecinos y vecinas, ¿no? Educadoras y educadores de centros juveniles, de club de niños, no sé, me voy a estar olvidando un montón de gente. Pero bueno, estas grupalidades funcionamos una vez por mes, nos reunimos en algunas mesas, redes, nodos, comisiones, porque cada una tiene su identidad y su nombre. Algunas funcionan quincenalmente, pero en general funcionamos mensualmente y nos juntamos en lugares distintos del territorio, y bueno, y allí tenemos un tiempo de intercambio de lo que está pasando, de análisis de los problemas, de búsqueda de estrategias en relación a esas problemáticas, y en esta lógica que es bien interesante, que es la interinstitucional y vecinal junta, ¿no?
1: Uh-huh. Justo en un territorio que es muy amplio, ¿no? Porque enorme. El municipio de F es el más grande.
3: Sí, que es eso, a nosotros nos parece que importante eso, como ver la diversidad también de estos espacios, porque lo que decía Claudia, hay algunos que están más enfocados a lo educativo, por ejemplo la Comisión de Educación, el kilómetro 16 y de Villa García, que ahí lo conforman más instituciones educativas, centros juveniles, clubes de niños, y después hay otros espacios como el nodo de Punta de Rieles, que ahí sí participan vecinos, también la policlínica, otros programas MIDES, proyectos socioeducativos. Entonces cada uno de estos espacios tiene sus particularidades, y esto que vos traías de la red de Camino Nordeste como red de redes, también como intenta tener una mirada también de todos esos espacios de articulación con todas esas características que tiene, también para tener como una mirada más completa de lo que es el territorio del municipio de F, que es bien amplio y heterogéneo, digamos.
1: Claro, ¿y qué importancia tienen esas redes? O sea, ¿con qué fin nos reunimos, con qué fin nos juntamos, nos encontramos?
2: Bueno, una esto que te decía, ¿no? Una dimensión tiene que ver con analizar problemáticas de un territorio. Pero también no solo hacemos catarsis y hablamos de los problemas que nos vamos encontrando, que a veces los traen las maestras comunitarias, a veces los trae una policlínica, a veces los propios vecinos, ¿no? Sino buscamos estrategia, buscamos respuestas de acuerdo a las características de ese espacio, ¿no? Uh-huh. Es decir, porque bueno, allí también nosotros trabajamos en el marco de políticas públicas, entonces ahí también toda una búsqueda de interlocución con la política pública. Pero también son espacios donde promovemos derechos, promovemos participaciones, entonces hacemos ferias barriales, intentando acercar a la ciudadanía a las políticas públicas, ¿no? Que conozcan los servicios, que también que se acerquen a estos espacios. Son espacios también donde nos formamos, porque hay distintos saberes que circulan, y cuando hay algo que nos desborda, que no entendemos, qué está pasando, bueno, allí buscamos profesionales académicos que también puedan venir a capacitarnos, a formarnos en relación a estos problemas que vamos identificando, ¿no? Y bueno, y allí es donde desarrollamos un trabajo amplísimo con el PIM. Por lo menos de que nosotras estamos en el EFE, pero sabemos que el PIM está mucho antes que nosotros. Nosotras estamos desde el 2021, pero bueno, el PIM tiene una trayectoria mucho más amplia. Pero bueno, por lo pronto, desde que estamos allí, en estos espacios de articulación, venimos trabajando fuertemente con el PIM.
0: Claudia y Mane, ¿no? Madalena, decimos Mane.
2: Sí, Mane.
0: En familia. Quería preguntarle, ¿cuál es, para los que nos están escuchando y sabiendo, antes de meternos un poco en el vínculo de estas redes con la universidad y en particular con el PIM, qué tipo de temas trabajan estas redes? Ustedes nombraban qué tipo de actores, pero qué tipo de temáticas, para quienes nos están escuchando, son las que vienen trabajando. Después nos vamos a meter un poquito en los desafíos, digámosle, más adelante vamos a profundizar en eso, pero ahora, ¿en qué temas han trabajado estos años que nos podrían decir, bueno, este tipo, estos son los temas que hemos abordado, algo de eso? Evidentemente, los desafíos de un territorio bastante empobrecido, desigual, que siempre lo decimos, no, no solo pobre, sino desigual, se ven claramente las desigualdades, la vulneración de derechos, siendo la oportunidad, son muy amplios, pero bueno, las redes, algunos asumen los temas, se acuerda a trabajar algunos temas y se prioriza de alguna manera. ¿Cuáles han trabajado en este tiempo, en estos años que contaban que están involucradas con la, con estas redes?
2: Bueno, antes de entrar a esta reunión, invitación, entrevista, con Mane hacíamos como una puesta a punto de todos los temas que hemos trabajado, y la verdad que son más de 11 temáticas. Yo digo alguna, vos puedes decir otra. Pero por ejemplo, hacemos un ping-pong para por ejemplo, después de la pandemia surge fuertemente el tema de inseguridad alimentaria en adolescentes de los barrios Punta de Rieles y Bella Italia. Entonces, inseguridad alimentaria es un tema que venimos trabajando desde la pospandemia con la universidad. Después, no sé si hay oportunidad y tiempo, les contamos todo el despliegue que hemos hecho en relación a este tema, ¿no? Pero así como para puntear algunos, bueno, el tema de hábitat y vivienda o distintas realidades habitacionales a partir del nodo de Punta de Rieles y los nuevos asentamientos que se han conformado, ahí venimos también trabajando fuertemente en pensar, bueno, el impacto de las distintas soluciones habitacionales, que algunas promovidas desde el Estado y otras que se da la gente para tener su vivienda, ¿no? Y eso genera de alguna forma un impacto en el barrio que bueno, hay que poder pensar y acompañar también desde estos espacios de articulación, ¿no? Por ejemplo, bueno, los servicios de policlínica, de escuelas, de liceo, ¿qué pasa cuando hay como una, no sé si decir explosión demográfica, pero hay más gente viviendo en un barrio, ¿no?
3: Después también educación inclusiva ha sido un tema que hemos trabajado, sobre todo en la Comisión de Educación de Villa García y Kilómetro 16, la red educativa, más vinculado con lo que tiene que ver con las trayectorias educativas de los chiquilines con discapacidad, que eso se viene trabajando ya hace unos años. También ahí nosotros lo que hemos hecho, además de invitar a gente que tiene como cierta expertise en el tema, también poder invitar a asociaciones de familias. Por ejemplo, hemos trabajado con la Asociación Down del Uruguay, también con AFAUCO, que es la Asociación de Familiares de Personas con Autismo de la Costa, también para integrar la mirada de las personas con discapacidad a sus familias en las trayectorias educativas, y eso es un trabajo que ha sido súper interesante.
2: Participación estudiantil también, ¿no? Allí venimos trabajando en la red educativa Bella Italia, todo lo que tiene que ver con que gurises, tanto de las escuelas como de los liceos, las UTUS, los centros juveniles, programen. Nosotros ayudamos, y con los estudiantes de la universidad, que el año pasado fueron de acá, de la Facultad de Comunicación y de la Escuela de Nutrición y de la carrera de Diseño Industrial. Bueno, como somos una suerte de soporte, de apuntalamiento, para que los gurises de estos centros educativos organicen, por ejemplo, una feria anual de los temas que ellos quieran, del formato que ellos le quieran dar. Y bueno, y ahí el año pasado salió muy buena, y este año venimos también fuerte.
0: Seguramente este año tengamos algo, ¿no? Porque viene la Varieté.
2: Viene la Varieté, la Feria Varieté. Entonces, la participación de niños y adolescentes también es un tema que nos interesa, que ellos también puedan construir algo en común para el barrio, para sus pares. Pero bueno, después hemos trabajado ya hace unos años en el tema de memoria pedagógica, recuperando la experiencia de la UEC de Martínez Matonte, y se trabajó con la Escuela 157, con la huerta escolar, haciendo un puente entre el pasado y el presente, ¿no? De lo que implicó esa experiencia.
3: Salud mental comunitaria.
1: Aparte, ahora ya capaz que hablándolo más desde un lugar de vecino y de que conoce cómo es el trabajo de la red. La pandemia fue un hito también, que supongo que más allá de todo lo que venían trabajando, como que también el post pandemia dejó un montón de secuelas que también son las que se están empezando a trabajar, que de repente se empezaron a trabajar ahí apenas terminó la pandemia o empezamos en ese proceso de la nueva normalidad, pero me imagino que recién ahora también se deben estar atacando cosas que dejaron.
2: Sí, muchísimo, sí. Muchísimo. Bueno, eso, algunas problemáticas las estamos tratando de entender, ¿no? La inseguridad alimentaria fue una, que bueno, allí, a partir también de la investigación que hace el PIM con la Escuela de Nutrición, la Facultad de Ciencias Sociales, el Instituto de Estadística de la Facultad de Economía, a partir de allí se genera una movida de que, bueno, empiezan a llegar viandas, por ejemplo, a los centros de educación media, de una forma, bueno, un poco desde la emergencia, ¿no? Y ahora las nuevas autoridades proponen ya comedores instalados en algunos centros educativos en el marco de la extensión del tiempo pedagógico, ¿no? Entonces, bueno, para nosotros realmente es muy importante ver que algo que arranca desde identificar una problemática, que la universidad lo toma, lo trabaja con evidencia científica, tiene una repercusión en la política pública y por lo tanto en la vida de los adolescentes, ¿no? Claro. Entonces, bueno, eso fue algo que, bueno, que continuamos trabajando, ¿no? Porque también con un fondo CSIC se estudiaron esos dispositivos de alimentación a nivel territorial, tanto en los centros educativos como a nivel comunitario, recuperando los saberes, viendo qué modificaciones o transformaciones sugerir a la política pública. Y bueno, y allí estuvo bien interesante todo ese trabajo de mapear los dispositivos y con las estudiantes de, porque eran todas chicas, de diseño industrial y de la escuela de nutrición, también generar una herramienta para que los docentes trabajen más pedagógicamente el tema de la alimentación y la nutrición con los adolescentes. Pero bueno, también el tema ausentismo, capaz que ahí, como otra problemática post-pandemia, ¿no?
3: Sí, que ahí es eso, sobre todo las redes de educativas, como analizar qué estaba pasando con el tema de la asistencia de los chiquilinos a los centros educativos. Y ahí veíamos eso, también los efectos de la pandemia en relación a la asistencia de los chiquilines y cómo se había generado cierta flexibilidad. Entonces, cómo las familias también tenían incorporado eso, y a la vuelta de la presencialidad hay algo de eso que sigue estando y que se ve en la participación de los chiquilines en los centros educativos. Así como otras cuestiones que también estamos viendo, por ejemplo, el tema de las violencias barriales, cómo está afectando el tema de la asistencia a los centros educativos. Eso también tiene que ver con que y cómo se reconoce o no también desde los centros educativos el tema de la violencia de los barrios para llegar a los centros.
1: Y también me imagino cómo influye que en un barrio en el que después, bueno, empiezan a aparecer realojos, también empieza a haber una sobrepoblación, cómo también el acceso a la educación empieza a ser más difícil, porque las escuelas siguen siendo las mismas, los liceos siguen siendo los mismos, las UTU siguen siendo las mismas, pero la cantidad de población que hay es distinta. Entonces ya tener que moverse o tomarse dos ómnibus para poder ir al liceo, poder ir a la escuela, con todo lo que implica, me imagino que también eso genera ahí como un quiebre del acceso a la educación y el abandono de muchos gurises.
2: Sí, ahí identificaste un tema clarísimo y que nos realmente nos preocupa, y bueno, que lo hemos trabajado también con el PIM, intentando pensar, ¿no? Bueno, cómo esta nueva configuración barrial y todo el impacto que tiene. Y bueno, allí el año pasado trabajamos en un ciclo de talleres con el Instituto de Estadística, ¿no, Marce? De Facultad de Economía, un curso que se llamó, un ciclo de talleres que se llamó El Barrio en Números, o Tu Barrio en Números, que estuvo bien interesante, porque quienes venimos también del área de lo social, viste que las matemáticas se nos van y la estadística no se nos da mucho. Entonces allí nos ayudaron como también, bueno, cómo entendemos esto como a nivel más de dimensionar lo que está ocurriendo en el barrio, dónde buscar información, cómo ordenar esa información, qué impacto tiene esta este cambio poblacional, por ejemplo, en esto, ¿no? En la asistencia de los chiquilines a los centros educativos o a los centros juveniles, ¿dan abasto los centros juveniles para atender a esta nueva población? Evidentemente que no. Bueno, pero eso también cómo lo mostramos, ¿no? ¿Cómo
3: para afinar también la demanda, porque decíamos, bueno, es necesario más escuelas, más liceos, o por ejemplo en la zona centros juveniles hay muy pocos.
1: Digamos, y clubes de niños.
3: Y clubes de niños no hay. Uno. Entonces, uno pero que queda muy lejos también. Entonces,
1: uno y esto todo el territorio de EFE.
2: No, en el EFE hay más, pero en la zona de Punta de Rieles, digamos, hay solo uno.
3: Sí, entonces también eso, cómo hacer una lectura más afinada para poder también a quién hacer la demanda, ¿no? Es AINAU, es ANEP.
0: Capaz que en el recorrido que vienen haciendo de temas, que pasaron desde la alimentación a la inclusión educativa, pasando por las posibilidades de movilidad y de trayecto, pasando por algunos temas que vamos a volver en el segundo bloque vinculado a los desafíos y cómo está estructurando, delimitando la violencia, las violencias, porque no son una sola. Capaz que en algo de lo que ustedes traen y que parece interesante, nosotros siempre de la universidad nos planteamos cómo nos vinculamos con la sociedad y en ese vínculo cómo entran las políticas públicas, digámosle, que es ustedes les toca estar de alguna manera por un rol vinculado en este caso a ser parte del enlace educativo y a tener un rol proactivo de motorizar redes. También es interesante cómo algunas de estas redes se sostienen y sostienen más allá incluso de lo que prevé la política pública, porque ustedes lo que están contando no es solo ejecutar políticas, sino poder producir información, discusiones que alimenten, interpelen y contribuyan a generar nuevas políticas públicas, a revisarla, a discutirla. Y a mí una cosa que parece interesante de eso es que este rol siempre entre universidad o vínculo con políticas públicas siempre es una colaboración que además está en una crítica recíproca y de alguna manera el lugar que se ha podido instalar con estas redes tiene que ver también con cómo no quedar pegado y poder también interpelar las formas que hacemos universidad y las formas que se hace política pública y que los vecinos no sean de alguna manera quienes estén a, digamos, las rehenes o a merced de los ensayos que vamos haciendo de un lado y de otro, que es siempre una discusión. Y en ese sentido, capaz que estaba bueno traer un poco cómo las redes han sostenido incluso cuando no han sido un dispositivo de construcción institucional, porque de alguna manera esta denominación que ustedes decían de la red Camino Norte como red de redes, con esa conceptualización es reciente, ¿no? Porque la red Camino Nordeste, si yo no estoy mal, tiene más de 20 años, no sé si 25.
2: Sí, 25 cumple.
0: 25, o sea que es una red que hace mucho tiempo pasó por distintas etapas. También el vínculo de esa red con el PIN ha pasado por distintas etapas y la universidad, si bien hay técnicos, muchos son egresados de la universidad, ha cambiado. También la inclusión o no de vecinos a esa red no ha sido lineal, ni siempre. Entonces, capaz que estaría bueno que retomando eso, pudieran contar un poquito eso, cómo qué pasa con esto del vínculo sociedad, política pública, universidad en esas redes, porque me parece que cambia un poquito con la lógica de una política que se aplica y que en esa aplicación propone o no algunos espacios de participación, a veces más formales que reales, y no sé, ahí cómo esas redes, cómo han conceptualizado esto de redes y qué etapas han tenido, no sé qué reflexión. Yo sé que esto hace un tiempito era un motivo de discusión, ¿no? Cuando pensábamos políticas públicas desde abajo, otra cosa, no sé cómo ustedes lo están, con un poquito más de distancia o de tiempo, cómo lo piensan.
3: No, ahí en relación, por ejemplo, a la red Camino Nordeste, que es esto que Claudia decía, que va a cumplir 25 años, nosotros nos incorporamos a la red Camino Nordeste a partir del 2021, fue pospandemia también. Entonces, ahí también hubo muchos movimientos en todos los espacios de articulación, porque también, por ejemplo, no en la red Camino Nordeste, pero en otros que era la participación del SOCAT era muy importante, también desestabilizó. Ese movimiento nosotros creemos que también habilitó como otras formas de funcionamiento. En el caso de la red Camino Nordeste, lo que pasó que también hubo un tema de asistencia al espacio, que también eso llevó a pensar de nuevo, ¿no? el espacio de articulación, la red, los objetivos. Entonces ahí también tuvo Para nosotros tiene un papel importante de poder tener una mirada mucho más amplia e integral de lo que estaba pasando en el territorio. En esto de que, por ejemplo, salud mental era un tema que salía con mucha fuerza, entonces la red educativa estaba pensando un conversatorio X, después la comisión otro. Entonces ahí veíamos que se estaban reiterando los esfuerzos y bueno, ahí es que la red Camino Nordeste toma como esto, esta idea, y empieza a organizar también determinadas temáticas que van surgiendo fuertemente todos los espacios de articulación, y como eso después llevarlo a actividades concretas, pero que sea con una con una cuestión mucho más coordinada. Ahí hubo un cambio de, y ahí se empieza esta idea de red de redes, ¿no? De que uh-huh. sea la red de Camino Nordeste como nucleando distinta,
0: como que cada red local es un nodo de esa red, claro, mayor, o esa red de red, o integra,
3: intenta,
0: o de coopera, claro, o dialoga, claro, o
2: sí. Sí, como todo es un proceso que está en construcción, ¿no? Digamos.
0: Uh-huh.
2: Cada mesa, comisión, pues también se llaman diferente porque tienen una trayectoria, una identidad. Algunas, por ejemplo, la Red Camino Nordeste arranca desde antes del Ministerio de Desarrollo Social, desde antes de los OCAT. Eran un grupo de personas que trabajaban en el territorio y de vecinos que se juntan, bueno, a pensar a partir de la crisis del 2002 lo que estaba pasando y el desborde que generó
0: la necesidad de hacer juntos,
2: la emergencia, y hacer juntos
0: y no tanto un mandato institucional.
2: Exactamente, después se configura en un mandato institucional cuando, bueno, los OCAT, la política de los OCAT tenía incluido, digamos, la, además de la consulta y la orientación vecinal, la organización de las mesas, ¿no? Y bueno, y allí empieza otra, como una nueva historia de estos espacios de red. Y después, cuando el ministerio, en la administración pasada, el Ministerio de Desarrollo Social decide terminar con la política SOCAT, estos espacios siguieron funcionando. Sí, y eso fue lo que dice Marcelo, ¿no? Ya había una cultura, se construyó una cultura de funcionamiento articulado, interinstitucional, con participación comunitaria en algunos de estos lugares, que prevaleció más allá que no hubiera un mandato institucional. Y eso es lo maravilloso, ¿no? Uh-huh. También, y no sé si ahora o después, les puedo contar algunas, o les podemos contar, mejor dicho, algunas fragilidades, algunos desafíos que tienen estos espacios.
0: Vamos a ir a eso, porque nos interesa bastante, porque evidentemente las redes forman parte de una estrategia de cómo hacer juntos para, ante muchas veces temas muy, muy grandes, complejos, estructurantes, poder dar respuesta y dar respuesta que no sea fragmentado, de forma aislada, como decía Manny, eso. Entonces, lo que le vamos a proponer es que se anoten algunos de los desafíos y ahora nos vamos a ir a la tanda.
1: Vamos
0: y a la vuelta nos vamos a meter con los desafíos ahora. Me gustaría mucho que los que están escuchando del otro lado puedan ir identificando qué cosas son las que en sus barrios, sus organizaciones, están interpelándolo y cómo conectan, porque también hay un desafío de cómo las redes efectivamente dan respuestas a necesidades y en qué momento y qué cuantía, y también cómo esas redes visibilizan o interpelan a otros actores que tienen que estar de alguna manera jugando para dar respuesta y que efectivamente se garanticen derechos. Y sabemos que para que eso suceda hay que, es como un trabajo permanente de disputa, de reclamo y de exigencia y de construcción, digámosle, de la respuesta. Así que si les parece bien, vamos a una tanda y
1: ahora volvemos con más 103.
0: Exacto.
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0: Bueno, volvimos a 103.
1: Estábamos escuchando al gran Mario Carrero. Creo que es un tema de él, no de la Renault Carrero, pero podría haber sido. Conclusiones. Es un tema que habla de varias de las cosas que nos desafían actualmente y que veníamos hablando con Claudia y Magdalena, Claudia Moreira y Magdalena Chossi, que tiene que ver con pensar algunos de los desafíos que están sucediendo. Ahí como invita el Carrero a pensar, hay varias cosas que nos interpelan cuando vamos a trabajar a los barrios, cuando nos encontramos de alguna manera trabajando con los vecinos y su realidad. Entonces queríamos volver de la tanda preguntándole que quedó de la tanda anterior, cuáles son los desafíos actuales que tienen estas redes, por dónde pasan las principales preocupaciones, y también en esas preocupaciones también qué cosas podemos construir juntos entre estas redes y la universidad, que es un poco también la invitación de este primer programa, a pensar de forma conjunta para adelante con una cierta agenda, es decir, qué temas deberíamos estar prestándole mayor atención porque la realidad nos está interpelando. No sé si cómo ustedes identifican o cuáles temas identifican que nos parezca que hoy están como de alguna manera delimitando o también interviniendo lo que podemos o no podemos hacer, digámosle.
2: Claro. Bueno, ahí antes de la tanda yo les decía que bueno, que si querían les podíamos contar algunas fragilidades o desafíos que nosotros identificamos en estos espacios de red. Y uno tiene que ver con la interlocución con la política pública, justamente, ¿no? Uh-huh. Es decir, porque el mandato institucional ahora no está a través de algún programa específico. Pero también hay una recomendación a que las personas que trabajan en las distintas políticas del territorio participen de estos espacios, ¿no? El tema que pasa es esto, cuando después identificamos problemáticas, ¿cómo conversamos, cómo dialogamos con el diseño de la política pública y después con el ajuste de esa política en un territorio? Ahí hay un gran desafío. Y creo que hoy por hoy el tema que más nos complica en ese sentido, que está complicando a los territorios en realidad, es el tema de las violencias barriales, ¿no? Y su afectación en la vida cotidiana de la gente en general. Y nosotros trabajamos con especialmente con la población adolescente, lo vemos allí, ¿no? Que hay una afectación muy fuerte en las trayectorias educativas, esto que decía Mane más temprano, en la salud mental, en las faltas de expectativas, ¿no? En algunos nodos, por ejemplo, el nodo educación y salud de la Cruz de Carrasco, donde allí ha arremetido esta problemática en el último año, hay una especial preocupación por los adolescentes, ¿no? En términos ya de cómo ven que no encuentran posibilidades de proyección, ¿no? En esto de que es muy difícil salir de su casa para ir a estudiar, para ir a la placita, a encontrarse con los amigos, eso no está siendo posible.
0: Que no va solamente desde una inseguridad, sino que va desde la violencia que se genera en los barrios. Totalmente. En esto de bandos, de bueno, tiene que ver también un poco con el tema de los realojos, ¿no? Me imagino. Es como esto de la pertenencia, el sentimiento de pertenencia de un barrio. El tener que estabilizarme en otro barrio genera ciertas rispidezas. Que bueno, que me imagino que no se solucionan de la mejor manera, obviamente.
2: No, claro, porque este fenómeno implica muchas cosas. Esto, una movilidad, por ejemplo, dentro del municipio, ¿no? Una familia que ya no puede estar en un barrio y se traslada a otro dentro del mismo municipio, ¿no? Y eso también genera todo un movimiento y una necesidad de nueva adaptación, pero bueno, allí hay una fuerte preocupación.
1: Capaz que con lo que dicen, porque no es nuevo, ¿no? O sea, las violencias y de alguna manera sus determinantes son cosas más ampliamente estudiadas, si bien no necesariamente abordadas, ¿no? Evidentemente los determinantes económicos, las desigualdades tienen un elemento, las formas de vincularnos y socializarnos tienen otro, las posibilidades de trayectorias educativas y laborales tienen otra, pero capaz que lo que, si entiendo bien o descifro bien lo que están diciendo, eso tiene otra intensidad y está determinando o limitando las movilidades. Movilidades para llegar al centro educativo, movilidades para ir trabajar, a socializar, para ocupar una plaza o para ir a un espacio público. Y por ende, en la medida que se van limitando las movilidades, también se va limitando el uso del espacio público y el, un uso cuando disfrutable, compartible, que en ese sentido en cómo identifican en esa, en las redes, eso en efectivamente cuánto está condicionando, no sé, a los educadores, cuánto condicionan a las maestras, a los profesores, a los médicos, algo de eso, porque uno puede quedarse con el discurso facilón más de más de prensa más amarilla, decir, sí, che, sucede esto, que sucede, pero después hay una gestión cotidiana de la vida que trasciende el hecho más llamativo, el de la prensa, el cuando pasa una situación de violencia extrema, ¿no? Un homicidio, un femicidio, no sé, digo, ahí cómo identifican ustedes que está determinando eso. El quehacer cotidiano, ¿cómo lo está identificando ahora? Porque entiendo que lo que están planteando es una intensificación de situaciones que no son nuevas, lo nuevo capaz que es lo continuo y lo grave, digámosle. ¿Cómo están valorando las redes esto?
3: Y eso está teniendo una afectación, digamos, en todos los que trabajan en los centros educativos, en los centros de salud, en los proyectos socioeducativos, sobre todo también una sensación de cierta impotencia, porque cuando los chiquilines, por ejemplo, no pueden llegar, o cuando también o llegan a las consultas, plantean un montón de situaciones que parecen inabarcables para quien recibe. Entonces también esa necesidad de poder eso trasladarlos a los espacios de articulación y pensarlos entre todos. Pero lo real es eso, que lo que nos está pasando es que es eso, hay un cambio, se está profundizando este tema de se está pasando como más seguido, la limitación, ¿no?, en esto de las circulaciones es como más profunda. Entonces lo que estamos viendo es eso, primero tener como los espacios para pensar con otros que lo que está afectando es que los chiquilines no puedan estar en, y también pensar también qué otras formas de poder estar o qué se está necesitando también, y que se necesita un trabajo mucho más articulado entre los distintos organismos del Estado, no solo INAU, no solo ANEP, no solo el Ministerio del Interior, toda una cuestión mucho más coordinada que vemos que está siendo como lenta, quizás, ¿no?
2: Sí. Sí, ahí en esta cuestión de no quedarnos quietos, ¿no? Con esta problemática y intentar buscar estrategias, pensar con otros, a partir de esa preocupación que sea concretamente, que surge, que emerge en la Cruz de Carrasco, pero también que había que se había dado en Flor de Maronias unas semanas antes, o recientemente en Villa García y el Monarca. Se generó una nueva red, digamos, que se llama Barrios Conectados, y que reúne colectivos sociales, organizaciones, referentes técnicos, vecinos de varios municipios, ¿no?, de la periferia de Montevideo. Uh-huh. Del municipio A, del D, del F, del G, ¿no?, del E, que están de alguna forma vivenciando esta problemática de las violencias barriales, ¿no?
1: Producto muy en sintonía con lo que ha venido visibilizando la Vida, sí, Vale, por
2: exactamente,
1: ejemplo.
2: Bueno, la Vida Vale forma parte también, los usuarios de la salud del oeste, entre otros colectivos, nos venimos reuniendo nosotros a partir de la red Camino Nordeste para pensar esta problemática, lo que podemos hacer estos espacios es pensar, buscar estrategias, generar propuestas, ¿no? Ahí surgen propuestas. El tema después, como por ejemplo la gente de la Vida Vale tiene la propuesta de los nodos comunitarios de convivencia, para nosotros nos parece realmente un gran dispositivo, cómo lo viene pensando ese colectivo. Bueno, de allí el desafío es cómo lo ponemos en funcionamiento con quienes están pensando la política pública, ¿no? Nosotros somos parte de la política pública, pero bueno, somos técnicas en el territorio, no somos decisoras de la política pública. Pero bueno, allí se piensan propuestas, ¿no? Pero bueno, parecería que por el momento todo parece insuficiente en relación a la dimensión del problema que repercute especialmente en las infancias y adolescencia, ¿no? Y eso es muy grave.
0: Sí, es que las infancias se están viendo totalmente vulneradas y ahí es donde el problema está ahí. O sea, hay que desde ahí, desde la raíz, hay que solucionarlo.
2: Y ahí la plataforma de infancia y adolescencia, el PIAS, también viene haciendo todo un trabajo, pensando diversas temáticas, no solo las violencias, sino esta necesidad de que el Estado articule más sus políticas. Bueno, también ahí con la plataforma nosotros hemos tenido espacios de encuentro. Y bueno, por ahora viene siendo como un gran desafío que también lo venimos pensando con la universidad, ¿no? Bueno, especialmente con el PIM.
0: Yo quería ir a eso, ¿no? Bueno, a partir de esto, ¿qué cosas están empezando a pensar con la universidad? ¿Qué cosas van a continuar trabajando? ¿A qué apuntan a empezar a trabajar en cosas nuevas? ¿Cómo está siendo ahí el vínculo de la red con el PIM? ¿Cómo nos movemos ahí? ¿Qué empezamos a hacer?
2: Bueno, en realidad con el PIM...
1: Lo que seguimos haciendo.
2: Vieron que nosotros no los nombramos a los espacios de articulación porque estos son, en este momento, 11. Nosotros no participamos en los 11, participamos en unos cuantos, pero el PIM está participando en varios de estos espacios, ¿no? Sí. Entonces, bueno, por ahí darle continuidad a ese trabajo. Y así como lo más inmediato viene siendo el espacio de salud comunitaria adolescente, un poco tomando o aprendiendo de la experiencia del APEX y del dispositivo Sentidos. Y comenzando a intentar ver de qué forma le damos pienso a esta problemática, ¿no?
1: Sí, ahí me quedo pensando en lo complejo y en dos cosas que decía. Por un lado, lo que podemos hacer entre la red y la universidad para gestionar igual lo concreto, sabiendo de que hay que abordar eso, que es complejo, sin perder las esperanzas, que es una situación que también que está hoy arriba de la mesa, es decir, la impotencia genera desgano, desesperanza, y eso lo pasa a los vecinos que gestionan su cotidianidad, pero también a quienes van a trabajar con los vecinos constantemente, en una escuela, en un liceo, en un barrio, y entonces hay que realimentar las esperanzas, y eso necesita de construcción colectiva. Por el otro lado, interpelarnos desde los distintos roles, qué es lo que estamos haciendo para dar respuesta ahí, sin... volver a esquemas viejos, porque me parece que nadie se está planteando volver a las mesas segura y convivencia del 2005, ni a formas tradicionales, porque además estarían siendo dispositivos que fueron pensados para el momento y no para el 2026. Pero hay que pensar cómo abordar eso para que la gestión de la vida sea más disfrutable y que estas trayectorias vitales de disfrute, de garantizar derechos sucedan. Pero por otro lado pienso en cómo a veces se sigue disociando, que es algo que la red ha tratado de hacer, de poder poner en cuestión, digámosle, la cotidianidad con lo general respecto a los determinantes o los desafíos estructurales, sin dejar de nombrar que de alguna manera que se exprese la violencia tiene que ver con determinada desigualdad y una sociedad que cada vez concentra más la riqueza en sectores menos y cada vez hay muy menos gente que accede a los que está en situación de pobreza o accede a menos ingresos y patrimonio, va generando condiciones para eso. También las formas que nos vinculamos, socializamos, las mediaciones entre los vínculos y la tecnología, las formas de socializarnos que tenemos, los lugares de encuentro, la construcción de la red. Entonces, ¿cómo poder hacer ese desafío? Era una de las preguntas que queríamos hacerle como para cerrar este encuentro y agradecerle entre poder pensar la relación universidad-sociedad, cómo poder hacer este esquema que tiene que ver con construir estrategias a la vez que visibilizar cosas que trascienden a los que están de alguna manera, digámosle, porque la situación de la Cruz de Carrasco, solo porque la gente que vive en la Cruz de Carrasco podrá variar en algo, pero no va a cambiar sustancialmente ni la de otros barrios si no hay un cambio más estructural en las políticas públicas, en las formas de vincularnos y socializarnos, y también en la forma, también, ¿por qué no?, que los universitarios formamos a nuestros centros de estudiantes y producimos conocimiento en relación a estas cosas para contribuir a cambiar, ¿no?
0: Y que ahí creo también que un poco debe pasar el tema de la participación, ¿no? ¿Cómo es la participación de la red? O sea, ¿cómo es la participación de las personas? ¿Participan los vecinos, vecinas? El llegar, o sea, en todos los lugares siempre estamos teniendo como el problema de la participación de las personas. Entonces, bueno, eso también me imagino que es parte.
1: Sí, y despejarlo de que no funciona como una muleta, ¿no? La participación no es la solución a temas estructurales necesariamente. La cuestión es cómo no es tampoco la respuesta con la ausencia de, que me parece que la escuela aquella que elaboramos juntos de las políticas públicas de abajo tenía esta intención de decir, che, están pensando cosas desde allá, desde un lugar lejano a lo que pasa en los territorios, que después de alguna manera en el camino no termina teniendo el resultado que se espera. Entonces, capaz que como comentario final, preguntarle a las dos muy breve, ahí que cómo la están viendo, cómo es esto de desdoblarse, ¿no? De desdoblarse, por un lado, evidenciar lo que no está bueno y que requiere que otros se involucren, y a la vez gestionar desde la esperanza alguna estrategia, como en este caso Barrio Conectado o otro, no sé.
2: Y bueno, desdoblando, no sé. Y para nosotros bueno, no sé, capaz que ahí vos traías lo de la escuela de verano, y para nosotros la escuela de verano fue muy importante. La escuela de verano que se generó desde la Red Camino Nordeste y el PIM realmente generó esto que vos decías, ¿no? Una amplia participación.
0: Bien.
2: De personas pensando en distintas temáticas, ¿no? En educación, en vivienda, en trabajo, y analizando complejamente, ¿no? Para salir de esto que decía Marce, de los discursos amarillistas, lineales, que piden más represión. Bueno, hay que analizar toda esa complejidad y cómo esos derechos y esas políticas funcionan en forma mancomunada, en forma integrada, ¿no? Entonces, la escuela de verano para nosotros, ahí nos juntamos horizontalmente, con vecinos, con personas que trabajaban en distintos organismos públicos, con académicos, con estudiantes, a pensar juntos estas grandes temáticas. Para nosotros, una línea va por ahí, ¿no? Por poder pensar y poder sugerirle a la política pública, y bueno, y ahí sí, lo que corresponde a cada uno, ¿no? Si toma o no toma esto que surge del territorio, ¿no? Sugerirle a la política pública, bueno, algunos ajustes, algunas modificaciones, algunas necesidades, concretamente en este caso en relación al municipio F, ¿no? Esa nos parece una línea re interesante. Y después, bueno, hay algunas ilusiones que nosotros tenemos, como por ejemplo desarrollar proyectos de investigación, acción desde el VAMOS, con los vecinos, entre quienes trabajamos, de algunas problemáticas. La violencia barrial sería una de ellas, por ejemplo, ver cómo está impactando en la vida de los adolescentes, en su proyección a futuro. Ahí Cecilia Sánchez viene trabajando la idea de futuro desde el PIM, del Núcleo de Educación, y nos parece como una línea súper interesante de trabajar con en esta lógica de investigación y de acción.
1: Mane, último mensaje en relación a esto.
3: No, ahí yo me quedé pensando también, nosotras, digamos, somos trabajadoras del MIDES y desde el enlace educativo también eso, hay una responsabilidad que nosotros también asumimos, que también es, nosotros participamos de estos espacios de articulación y también después elevamos determinadas cuestiones que van saliendo. Nosotros tenemos un espacio mensual que con otros equipos del MIDES, del municipio F, y donde también conversamos de estas cuestiones, de las problemáticas que vamos viendo, también de las estrategias de trabajo que se van asumiendo, y así hacia arriba, digamos, también nosotras hacemos ese trabajo de lo que nosotras vamos viendo también hacia nuestro organismo, eso poder transmitirlo. Me parece que también eso hace parte de nuestro trabajo y, bueno, intentamos.
1: Les queremos agradecer mucho a las dos. Estamos por cerrar y le queríamos dar la entrada a una compañera del equipo producción, pero le agradecemos mucho que hayan tomado este rato para, en este primer programa de este nuevo ciclo, poder contar un poquito de su trabajo, de las redes, de lo que implica, sabemos el trabajo este de doblegarse, sabemos también que cada uno de los actores que participan en estas redes también tienen como roles y pueden hacer cosas disímiles, distintas. Una cosa es los vecinos participando, organizándose, interpelando, exigiendo, buscando respuesta. Otra cosa es lo que las políticas públicas pueden hacer o hacen y cómo también se van modificando a la medida que ustedes le dicen, van compartiendo. También sabemos que desde la universidad, nuestra autonomía y gobierno, también podemos decir y hacer cosas, pero esas cosas no pueden estar ajenas y ni carentes de cooperación, de articulación, de buscar la vuelta. Y me parece que capaz que agradecerle también esta constante lucha por una pedagogía de la esperanza, ¿no? Que decía en algún momento Revelato y el viejo Freire, respecto a poder, ante situaciones que a veces nos desbordan, poder buscarle la vuelta, a seguir intentando formas de habitar, de estar y de construir una vida digna, ¿no? De alguna manera. Así que muchas gracias por este rato.
0: Muchas gracias por haber compartido.
2: Gracias a ustedes. Bueno, suerte con esta nueva temporada.
1: Le invitamos a quedarse, que ya estamos cerrando. Bien, ¿y quién tenemos en el piso que nos está acompañando?
0: Y nos está acompañando Madeli Lacerda. Bienvenida, Madeli, ¿cómo estás?
4: Hola, ¿cómo están?
1: Bueno, Madeleine es parte del equipo de producción de 103, estudiante de la FIC, que junto a todo el equipo de la Uniradio están acompañando y nos va a acompañar todo este ciclo haciendo la producción del programa.
4: Sí, exacto, voy a estar encargada del programa, básicamente.
1: Así que contenido, la gente te va a poder escuchar en algún momento.
4: En algún momento, sí.
1: Está bien, producción sí. En vivo.
4: En vivo.
1: Bueno, antes de despedirnos queríamos recordar algunas de las redes y por dónde pueden escuchar el programa, ¿no?
0: Sí, capaz que comentarles que bueno, que vamos a estar saliendo todos los martes a las 10 en vivo por Uniradio 107.7.
1: Lo estamos haciendo en este momento.
0: Como estamos saliendo en este momento y que vamos a estar y que vamos a tener la retransmisión mañana miércoles a las 17 horas también por Uniradio.
1: Así que si engancharon un poquito de la charla que tuvimos con Manny Clavé, la pueden escuchar mañana.
0: Totalmente.
1: Ante el informativo.
0: Totalmente. Y aparte, bueno, nos van a poder, esto va a quedar colgado en YouTube, así que después lo van a ver y nos van a poder ver en las redes del PIM, en la página web del PIM. Exactamente. Y bueno, ahora me queda como invitarlos a sumarse a las redes de Uniradio, @UniradioUdelar, y a las redes del PIM, @PIM_UDELAR.
1: Bueno, en todos los programas vamos a tener algunos avisos parroquiales. Hoy no, como era el primero, ya nos quedamos casi sin tiempo. Pero este año también es particular porque vamos a tener un congreso de extensión de las universidades públicas de la UGM en 7, 8 y 9 de octubre. Así que va a estar el encuentro de medios. 5 o 6 de octubre va a estar el encuentro de medios universitario. Y ahí la Uniradio tiene también un rol protagónico. Así que va a ser un gusto compartir distintos desafíos. Ya el programa que viene nos vamos a meter con algunos temas vinculados a la construcción de territorio, algunas cosas que tuvieron acá arriba de la mesa respecto a cómo los barrios ante el abandono o a veces los problemas que tiene la presencia del Estado construyen sus propios barrios como pueden a partir de la autoconstrucción y también tratando de articular y buscar y todos los desafíos que se dan cuando distintos actores con relaciones de poder distintas de alguna manera van delimitando un territorio que permite o limita las posibilidades de garantizar derechos. Así que los invitamos al próximo programa 103.
0: Totalmente. Así que, bueno, muchas gracias por escucharnos, por acompañarnos en esta mañana. Gracias, Madeli, por sumarte al equipo. Gracias a las invitadas, Marcelo, como siempre. Y bueno, y nos estamos encontrando el próximo martes en 103.
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2: El baterista y compositor sueco Emil Brandqvist está al frente de un trío integrado por el pianista finlandés Tuomas Turunen y el contrabajista Max Thornberg. Poems for Travelers es su disco más reciente, donde exploran los contrastes sonoros de las tierras nórdicas. A Visit to Reality abre el álbum con una poderosa y sutil interpretación de Brandqvist, en diálogo con las frases melódicas del piano apoyado en la constante línea rítmica del contrabajo. Emil Brandqvist Trio, A Visit to Reality.

0: Emil Brandvig's Trio, A Visit to Reality.
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0: Billy Bond y la pesada. Verdes Prados. Buenos Aires, 1971.
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0: María la del barrio. Contraviento.
1: Rodrigo Hernández y Cassandra Pellejero del curso Fundamentos Lingüísticos de la Comunicación.
2: Fragmento de Recuerdos de París, un amanecer con Carlos Quijano. Entrevista de Enrique Amorim, publicada en 1928.
3: Semblanza de Quijano, escrita por Enrique Amorim y publicada en El País el día del arribo de aquel al Uruguay, luego de su estadía en Europa. Carlos Quijano en el teatro, camino del barrio latino, adquiere una personalidad singular. Ha bajado lentamente, como contándolos, los peldaños de la estación del Palais Royal.
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pero sobre todo lloraba porque de repente fui consciente del hecho de que era yo el que estaba de pie en ese túnel, con el viento corriendo por mi cara. Sin preocuparme de ver el centro de la ciudad, sin ni siquiera pensar en ello. Porque estaba de pie en el túnel y estaba realmente allí. Y aquello era suficiente para hacerme sentir. Infinito.

0: Las ventajas de ser invisible, de Stephen Chbosky, por Victoria Amado, Ana Clara Donya y Rocío Ivanov.
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2: Mark Ramos Nishita, más conocido como Money Mark, el recordado colaborador de los Beastie Boys. De raíces chicanas, hawaianas y japonesas, el tecladista nació en Detroit y actualmente vive en Los Ángeles. Con 66 años, publicó en el mes de abril un sencillo titulado Fight With Love, una canción inspirada en el legado pacifista y de justicia social de Martin Luther King. Money Mark, Fight With Love.

0: Manny Mark. Fight with love.
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2: Sebastián Vázquez se ganó su lugar en la escena del pop queer ecuatoriana bajo su nombre artístico Estela. Originario de la ciudad de Cuenca, colabora en esta canción junto a Ibeno para crear una pista de lenta cadencia, cargada de humor y sensualidad, rasgos característicos de su obra. Estela con Ibeno, Camerino.

0: Roxy Music, Love is a Drug, Londres, 1975.
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0: Aves al Sol, Hoy las Nubes.
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6: Un comienzo intenso y cinematográfico que funciona como una declaración de intenciones. Con una producción oscura y una interpretación cargada de fuerza, KCO abre la puerta a un viaje de introspección, crítica y libertad creativa, marcando desde el primer minuto el tono de su nuevo álbum. KCO, intro, camisa de fuerza.

0: Gorilas, Andrómeda.
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3: Con una marcada influencia del rock clásico y una impronta poética, esta composición de Mandrake y los Druidas propone un viaje sonoro cargado de imágenes, sensibilidad y espíritu libre. Su atmósfera envolvente combina melodías cuidadas con una interpretación que invita a la reflexión. Mandrake y los Druidas, Calpian Star.

0: Mandrake y los druidas, Calpian Star.
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0: Las naranjas del pocho. Andanzas del ayer.
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3: En el mes de junio, Lito Nevia lanzó su nuevo álbum Power Trio del Sur, volumen 3, El Hombre de la Guitarra Feliz. El legendario músico argentino regresa con una colección de canciones grabadas junto a los músicos Gustavo Giannini y Julián Cavazza. De él compartimos Blues del Día, un tema de 2025 que vuelve ahora en la versión del Power Trio del Sur. Lito Nevia, Blues del Día.

0: Lito Nevia. Blues del día.
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0: The Beatles, A Day in the Life, Liverpool, Inglaterra, 1967.
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0: cerrado.
1: Pedro Dalton y Camila Sapín. Velocidad.
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5: Hay un pájaro azul en mi corazón que quiere salir, pero soy duro con él. Le digo, quédate ahí adentro. No voy a permitir que nadie te vea. Hay un pájaro azul en mi corazón que quiere salir, pero yo le echo whisky encima y me trago el humo de los cigarrillos. Y las putas y los camareros y los dependientes de ultramarinos nunca se dan cuenta de que está ahí adentro. Hay un pájaro azul en mi corazón que quiere salir, pero soy duro con él. Le digo, quédate ahí abajo. ¿Es que quieres hacerme un lío? ¿Es que quieres que mis obras? ¿Es que quieres que se hundan las ventas de mis libros en Europa? Hay un pájaro azul en mi corazón que quiere salir, pero soy demasiado listo. Solo le dejo salir a veces por la noche, cuando todo el mundo duerme. Le digo, ya sé que estás ahí. No te pongas triste. Luego lo vuelvo a introducir y él canta un poquito ahí adentro. No le he dejado morir del todo. Y dormimos juntos, así, con nuestro pacto secreto. Y es tan tierno como para hacer llorar a un hombre. Pero yo no lloro. ¿Lloras tú?
6: El pájaro azul, de Charles Bukowski, por Sara Fernández y María José Borges.
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8: Carmen San Diego es un pilar fundamental de la música independiente montevideana. Con discos como Ciudad Dormitorio, consolidaron un sonido indie pop lo-fi tan melancólico como irreverente. Hoy, dos décadas después, la llegada de su álbum Vida Espiritual a las principales plataformas digitales expande el alcance de una obra clave que cumple 20 años, celebrando la vigencia de una banda de culto imprescindible. Carmen San Diego, El Caracol.

0: Carmen San Diego, El Caracol.
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1: Agroalimentaria Metropolitana, José Saavedra, dijo a Info Capital que el directorio de la empresa se reunirá mañana con la Asociación de Feriantes en el marco de una mesa de diálogo instalada ayer tras el acuerdo alcanzado para destrabar el bloqueo de los accesos que se realizó este lunes en rechazo al plan piloto de cambio de horario de ingreso al mercado de las 4 a las 6 de la mañana que se aplicará durante 2 meses. Por su lado, el presidente de la Asociación de Feriantes del Uruguay, Julio Díaz, dijo a Info Capital que es inviable el plan piloto implementado por el directorio de la UAM y se mostró confiado en llegar a un acuerdo con las autoridades para mantener el horario anterior de las 4 de la mañana. El presidente del Sindicato de la Construcción, Richard Ferreira, confirmó a Info Capital que se logró un preacuerdo con las gremiales empresariales para la firma de un nuevo convenio colectivo a 5 años, en el que se establece la reducción de la carga laboral semanal de 1 hora por año hasta llegar en 2030 a las 40 horas semanales. La ministra de Industria, Energía y Minería, Fernanda Cardona, dijo a Info Capital que en el marco de la celebración de un nuevo aniversario de la Declaratoria de la Independencia, el 25 de agosto, el gobierno anunciará una serie de proyectos importantes que se desarrollarán en Florida, vinculados a la energía y a la economía digital. La ministra de Defensa Nacional, Sandra Lasso, compareció ayer ante la Comisión Especial de la Asamblea General que investiga el proceso de compra de las patrullas oceánicas al astillero español Cardama y en conferencia de prensa enfatizó que las decisiones tomadas por el actual gobierno, en especial la rescisión del contrato, son las mejores en defensa del bien público y los intereses del Estado y están fundadas absolutamente. El presidente del Banco Interamericano de Desarrollo, Ian Goodfriend, anunció tras reunirse con el presidente de la República, Yamandú Orsi, que el organismo aportará 5.000 millones de dólares a Uruguay entre 2026 y 2030 para apoyar estrategias en 3 ejes, innovación y competitividad, seguridad y bienestar, con énfasis en la mejora del sistema carcelario y en la movilidad. En Ecuador, el gobierno del presidente Daniel Noboa desplegó unos 4.000 militares y policías en Quito, la capital del país, ante el repunte de la criminalidad y hechos de violencia sin precedentes, producto del enfrentamiento de bandas que han transformado al país en uno de los más violentos de Latinoamérica.
2: Hola, ¿qué tal? ¿Cómo están? Bienvenidas, bienvenidos a Info Capital. Comenzamos con la información con 12 grados a esta hora aquí en Montevideo. Una jornada que está con el cielo nuboso. Va a seguir con periodos de cubierto, con neblinas, los vientos soplando del sureste al noreste de 10 a 30 kilómetros por hora, con una máxima anunciada nada más que de 16 grados. Para mañana, Inumet anuncia un cielo cubierto, neblinas, bancos de niebla que no se van, parece. Los vientos soplando del sureste, este de 10 a 30 kilómetros por hora, con una máxima anunciada de 17 grados. Y para el jueves, precipitaciones, cubierto, tormentas, ventoso. Los vientos en este caso estarán soplando del sector norte al suroeste de 30 a 50 kilómetros por hora, pero pueden presentar rachas de hasta 60 kilómetros por hora, dice Inumet, o también pueden llegar a ser superiores, y la máxima anunciada para el jueves es de 15 grados.

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1: Y Joshua y Dan, Illegal Hit.
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3: Now Girls Rule es una plataforma mexicana dedicada a visibilizar el talento de mujeres en la escena del rock y la música alternativa. En esta comunidad se destaca Herbolaria, el proyecto musical de la artista mexicana Anahí Iturralde. Cantante, percusionista y compositora, Herbolaria también produce su propia música. A Flor de Piel es una colaboración con su coterráneo Víctor Rosas y su lanzamiento más reciente, Herbolaria y Rosas. A Flor de Piel.

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1: 478 Freestyle es un sencillo del músico británico Dean Blunt, lanzado a principios del 2026. La canción cuenta con la colaboración de la cantante Celeste y el reconocido productor Vegan bajo el sello discográfico World Music. Dean Blunt, 478 Freestyle.

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1: Tras la edición del nuevo álbum Magia Pagana en 2025, Lucía Romero se destaca entre las compositoras y voces emergentes montevideanas con la capacidad multiinstrumentista con formación en la licenciatura en composición del Instituto de Música de la Facultad de Artes. Su nueva canción fue editada por Little Butterfly Records con la participación del músico Esteban Pese. Grabado y mezclado por Mateo Flores en Estudio Flores, masterizado por Maximiliano Forestieri en Matriz Estudio, y el video de la canción fue dirigido por Julia Soma con el montaje de Alina Viera y el diseño gráfico de Selmar Borrás. Lucía Romero, Sin Poder Pensar.

0: Barbarita Palacios con Barbie Recanati. Arriba el amor.
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0: Diego Presa y Julieta Díaz, Flor de Agua.
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3: El cielo se puso pálido. Desaparecieron las primeras estrellas y yo seguía mirando primero el reloj y luego el horizonte. Aparecieron los contornos del mar. Se necesita haber pasado una noche en el mar, sentado en una balsa y contemplando un reloj, para saber que la noche es desmesuradamente más larga que el día. No había dormido un segundo en toda la noche, pero en aquel instante sentí como si hubiera despertado.
4: Relato de un náufrago de Gabriel García Márquez por Nicolai Cortazo, Valentina Díaz y Paula Pandolfo.
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6: Susto es el proyecto musical de Carla Parmenter junto al productor Alejandro Darrocha. La propuesta busca recrear un sonido oscuro pero bailable, con letras ácidas sobre la juventud en la Europa del siglo XXI en crisis. Su estética mezcla el paisaje industrial del Vallés Oriental de Barcelona con el glam, uniendo la cultura queer, la periferia y el humor. Susto, Bar Manolo.

0: Susto. Bar Manolo. 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
2: Músicos, cantadores y bailadores se reúnen para el trabajo colectivo en Ta Sembrao, un proyecto que busca reinterpretar temas clásicos del cancionero uruguayo en clave de flamenco. La iniciativa, liderada por Gonzalo Franco y Fabián Marquicio, se formó a finales de 2025 y ya tiene su primer disco, en el que además colaboran importantes voces locales. Ta Sembrao con Malena Muyala. Pasos.

0: Estás en Bravo con Malena Muyala. Pasos.
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0: The Specials, A Message to You, Rudy. Londres, 1979.
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0: Rosana Tadei, Poder Sonreír.
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4: El comediante estadounidense Kyle Gordon tiene una seria faceta musical, con dos álbumes de estudio y un compilado de canciones donde parodia distintos géneros y estereotipos. Para su nuevo disco, narrado por el actor británico Daniel Radcliffe, Gordon se inspira en canciones como The Lion Sleeps Tonight o el álbum Graceland de Paul Simon e interpreta a Barry Bergen, un músico blanco occidental que toma sonidos y palabras africanas porque cree que lo hacen sonar más espiritual. Kyle Gordon o Barry Bergen, Mr. Jumbo.

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2: Foreign Tunes es el nuevo álbum de los eternos Rolling Stones con el interminable caudal vocal de Mick Jagger. Fueron invitados a la fiesta Stone, Paul McCartney, Robert Smith, Steve Winwood y Chad Smith. Además, utilizaron muchas baterías de Charlie Watts, grabadas previo a su partida de gira eterna en 2021. Covering You apunta contra los autoritarismos y los magnates tecnológicos, pero atenti a las líneas de bajo de esta balada fan rock, ejecutadas por un muchacho llamado Paul McCartney, que hacía años tenía ganas de tocar con esta banda de su admiración. Rolling Stones, Covering You.

0: Rolling Stones, Covering You.
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0: Sergio Méndez y Brasil 66, Agua y Beber, Niterói, 1966.
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0: Paula Go, Me Voy.
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3: Todos tenemos alguna historia con la interbalnearia, afirma en sus recorridos de prensa el guitarrista y compositor Carlos Casacuberta, quien presentó a mediados de mayo su nuevo trabajo discográfico. Interbalnearia es un disco de 10 canciones construidas a escala personal, con alusiones al aire libre, los amigos, las anécdotas y la ruta, todo eso que evoca en los uruguayos la autopista Estenia. Carlos Casacuberta, otra fase.

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2: Bienvenidos y bienvenidas a un nuevo programa de Punto de Órbita, el espacio cultural de Uniradio. Hoy, martes 4 de agosto, me escuchan a mí, Lucía Acuña, y también estamos acá con Sheila para iniciar el programa de hoy. Sheila, ¿cómo estás?
3: ¿Cómo estás, Lu? ¿Todo bien? Un martes húmedo.
2: Un martes húmedo que me tiene harta poco y quiero que vuelva el sol del domingo. Pero yo también. Bueno, como acá dentro no nos enteramos de nada, espero que ustedes estén cómodos allá donde sea que nos estén escuchando.
3: Exactamente.
2: Pero bueno, iniciamos nuevo semestre acá en la facultad también, así que tenemos muchas cosas para dar inicio y para, bueno, ver cómo se sigue desarrollando esta primera semana.
3: Hoy, contame qué hay para el primer bloque, Lu.
2: Para el primer bloque, justamente en este marco, para darle la bienvenida además a la nueva generación de ingresos de la Facultad de Información y Comunicación y otras que anden rondando, el CEICO, el Centro de Estudiantes de Información y Comunicación, justamente, organizó un nuevo cineforo. En este caso, bueno, cineforo, para quienes no saben, ¿no?, es un espacio de difusión e intercambio de cine estudiantil gestionado justamente por estudiantes. Este viernes 7 de agosto vuelve con la cuarta edición ya, que se hace acá en el Aula Magna de la FIC, en San Salvador 1944, entre Eduardo Acevedo y Jackson, si no me equivoco.
3: O Gonzalo Ramírez, cualquiera de las dos.
2: Entren por donde quieren, pero llegan al Aula Magna. Hoy a las 6 de la tarde va a estar una nueva edición del Cineforo. Vamos a contar un poquito más de la propuesta con Candelaria Rodríguez y Luciana Amaro Tocoli, que son parte de la organización de, bueno, quienes llevan adelante todo esto.
3: Me encanta. Bueno, te cuento, para el segundo bloque vamos a estar hablando con Marcos Valenti y Camilo Argimón sobre Frágil como Cristal. Es la ópera prima de Marco Valenti, un realizador uruguayo, ambientada en Montevideo, íntima y melancólica. La película propone una reflexión sobre los vínculos, la ciudad y las nuevas formas de producir cine independiente en Uruguay. Se estrena en cines este jueves 6 de agosto, así que no falta nada.
2: No falta pasado nada. Mañana. Está lindo conocer desde la mano de, bueno, el director y el productor de este film, ¿no? Justamente cómo
3: fue el proceso y detrás.
2: Exacto. Y creo que está bueno, ellos se van a encargar, ¿no?, de hacer este énfasis en el cine independiente, justamente. Obvio. De Uruguay, cómo es uno producir con los recursos.
3: De cómo se arranca con los primeros recursos.
2: Exacto. Y bueno, y para el tercer bloque tenemos un nuevo espacio con nombre. Increíble eso, por ahora al menos. Vamos a hablar sobre autoras. Autoras con A mayúscula. Es el nuevo espacio literario de Punto de Órbita. Para este espacio vuelve, como decíamos, adelantábamos en redes sociales, Lucía Laurguet, que es parte de nuestro equipo oficial, original. Bien. De Punto de Órbita, va a volver a los micros acá para contarnos, en este caso, sobre la vida y obra de diferentes escritoras que han impactado en el mundo de la literatura de alguna manera. Hoy, puntualmente, vamos a hablar sobre Delphine de Vigan, según tengo entendido se pronuncia de esa manera.
3: Ella nos dirá
2: francés,
3: mejor.
2: Es una autora francesa que se hizo conocida por su libro No y Yo, del 2007. Opa. Pero tiene otros más que resuenan en los últimos años, como Nada se opone a la noche, Las gratitudes, de 2019, que vamos a hacer como especial hincapié, si se quiere, en ese libro, porque ambas lo leímos y tenemos nuestras opiniones sobre ese libro y sobre la escritura de Delphine, que se ve muy reflejada en justamente esa obra. Y recientemente, hace nadita, en junio de 2026, ella publicó Los figurantes, que fue su primera obra, su primer libro en realidad, en formato obra de teatro. Entonces, como que dio un vuelco ahí, dijo, voy a probar cosas nuevas. Y
3: un repertorio, bueno, variado, como para tener. Bueno, sí, pero sí. Tenemos saludos. Ahí está operando, está Juliana. Después, en cámaras, tenemos a Seba.
2: ¿Está Seba? No está Seba, creo.
3: ¿Quién está?
2: Yo no veo desde acá.
3: No vemos.
4: Ahí me escuchan, Alexia.
2: Alexia. Ahí está, cámaras.
3: Alexia,
2: que
3: en
2: vuelve
3: cámaras.
2: A cámaras.
3: Sí, vuelve, ¿verdad? Se había ido un tanto.
2: Sí, sí, sí.
3: Y en redes tenemos a Lara, que la vi por ahí,
2: sí,
3: recorriendo.
2: Sí, ya llegó por ahí.
3: Bueno, ¿me dejas contar con qué canción nos vamos?
2: La canción de inicio de cierre hacia el primer bloque, como queramos verlo de hoy, es especial para vos.
3: Es muy especial para mí.
2: ¿Por qué?
3: No quiero llorar en vivo, pero ayer fui al concierto de Abel Pintos, ya lloré bastante.
2: ¿Cómo estuvo?
3: Estuvo místico, no puedo decir otra palabra.
2: Es una buena
3: palabra
2: para definirlo.
3: Ese hombre es maravilloso. Y escucharlo en vivo, yo iba a escuchar en el bus, en Spotify, y decía, ¿Qué es esto? Porque yo escuché esto en vivo, no caía como en la realidad.
2: Impresionante.
3: Así que nos vamos al primer bloque con Pájaro Cantor de Abel Pintos.

0: Volvemos para el primer bloque del programa del día de hoy. Como les adelantábamos hace un ratito, el CEICO, el Centro de Estudiantes de Información y Comunicación, organiza un nuevo cineforo. Este espacio es dedicado a la difusión y al intercambio de cine estudiantil gestionado, organizado por propios estudiantes. Este viernes 7 de agosto vuelve en esta cuarta edición en el Aula Magna de la FIC a las 18 horas. Estamos acá en estudio con Candelaria Rodríguez y con Luciana Amaro Tocoli, parte de la organización, para que nos cuenten un poquito más de esta propuesta. ¿Cómo están?
1: Hola, ¿cómo están?
2: Bienvenidas.
0: Muchas gracias.
1: Bueno, primero que nada, gracias por la invitación.
0: No, gracias a ustedes.
1: Y por el espacio. Y queríamos invitar a toda la comunidad al cineforo, porque bueno, va a estar de más. Vamos a pasar cortos de ficción, de documental, cortos de acá de la FIC que hacemos en la carrera. Uh-huh. El espacio surgió un poco por eso, porque teníamos muchos cortos que queríamos mostrar y darles como un espacio para poder mirarlos y charlar sobre ellos.
0: Bueno, eso, pensando en cómo surgió justamente este espacio, ¿fueron mismo estudiantes que tenían sus cortos y que llamaron a otros para todos juntos mostrar? ¿O desde dónde surgió?
1: Claro, en realidad el cineforo ya existía de antes. Uh-huh. Nosotros retomamos el proyecto. Surgió porque pasaba que había un montón de festivales de cine y de cortos, pero dentro de la FIC no. Y queríamos... Claro. No sé, nos dimos cuenta que teníamos un montón de cortos que capaz que los pasábamos en clase o ni siquiera los proyectábamos en la clase, que estaban buenos y que estaba bueno para mostrarlos y juntarnos a verlos. Y bueno, ahora últimamente está creciendo más y no solo estamos mostrando cortos de la FIC, sino que de otras universidades también, y de la UTU también, de otros centros educativos.
0: Todos estudiantes igual, siempre son producciones estudiantiles.
1: Sí, también hay algunas independientes, pero siempre son como gente de la vuelta. Como,
2: claro. Y sumado a esto que vos decís, digamos que son todos estudiantes de más que nada del área audiovisual, ¿qué suma, digamos, a la trayectoria de los estudiantes que están haciendo todo lo de Cineforo participar de espacios como este? Digamos, es una práctica, ¿cómo se vive?
1: Yo creo que nos ayuda un montón a construir red, que eso es súper importante para, uh-huh, para las personas que hacemos arte en general, juntarnos, apoyarnos.

0: juntarnos, hablar sobre las creaciones que hacemos, y creo que eso es como una de las cosas más importantes. También está todo el tema de también como organizar algo juntos. Totalmente. Y
1: yo lo agarro más por ese lado, por el lado de organizarse, me parece que es muy importante. A veces uno no sabe que puede hacer cosas en grupo. Entiendo que justamente realizar un cortometraje, un audiovisual, sí o sí es colectivo, claro. Pero después, ¿qué pasa con ese audiovisual? ¿Queda suelto? ¿Ya está? ¿Queda ahí? No, me parece que es una buena oportunidad para los estudiantes organizarse, tanto como nosotros que estamos en la parte de la organización del cineforo, de aprender a dialogar, a bueno, elegir qué películas pasar.
2: Sí, como también el evento después también, ¿no?
1: Claro.
2: Cuando llega toda esa gente.
1: El evento y es una oportunidad muy buena, enriquecedora para el estudiante de, bueno, pararse enfrente de gente y hablar del audiovisual, de, bueno, por qué lo hizo. Y me parece que eso es muy importante, porque en las clases a veces es solo enviárselo al docente y tal, claro. Veces queda solo ahí.
3: Es parte del desafío, digamos, el tema de toda la organización que conllevan solo ustedes, digamos, por fuera de la clase, en
1: sí.
3: Realidad.
2: Y me parece muy interesante esto también que mencionaron ustedes, de cómo a veces hacemos proyectos de final de curso, de lo que fuera, que quedan muy bien, que son cosas que decís, me re gustó cómo me quedó esto, quiero que la gente lo vea. Entonces, ahí me surge la pregunta de cómo es, si un estudiante quiere postular justamente su corto para el cineforo, ¿cómo fue ese proceso? ¿Qué tenía que hacer?
0: Nosotras abrimos convocatoria, uh-huh. Y está abierta la convocatoria a cierta cantidad de días. En esos días ellos tienen que llenar un formulario donde nos cuentan de dónde salió el corto, de dónde son, sobre qué es.
1: Suben el corto en una, claro, carpeta. Y en realidad es así bastante simple, no hay mucha más vuelta.
2: Y para seleccionarlos, ustedes después, ¿se pasan todos los que llegan o los van separando en ediciones?
1: Tenemos, nos juntamos, o sea, nosotros funcionamos por comisiones, uh-huh. Entonces hay gente que participa más en el diseño, por ejemplo, que sube a las redes sociales. Uh-huh. Tenemos una específica que es de programación de curaduría. Uh-huh. Entonces somos un grupo de gente que vemos todos los cortometrajes y hacemos una selección.
2: Y puntualmente para esta cuarta edición, mencionábamos un poquito fuera de aire y ustedes lo comunicaron también por redes sociales, que está enmarcada en el cronograma del movimiento estudiantil de cara al próximo 14 de agosto, el Día de los Mártires Estudiantiles. ¿Qué importancia tiene justamente de reivindicar la lucha desde este lado, ¿no? Desde mostrar el arte que hacemos y de juntarnos para hablar de él?
1: Bueno, sí, es verdad. Se enmarca en la quincena estudiantil de 14 de agosto, que la quincena estudiantil es, bueno, son las dos semanas previas al 14 en el que todo movimiento estudiantil está realizando actividades. Justamente por eso desde el SEICO pensamos en bueno, realizar una actividad que tenga que ver con el estudiante, pero que no se vuelva repetitiva de bueno, todas las demás actividades que también ofrece Movimiento Estudiantil. Y bueno, como ya teníamos el cineforo, pensamos que era la oportunidad perfecta para hablar de la importancia del estudiante, específicamente del estudiante de comunicación audiovisual. Y por ahí, no sé qué.
0: Sí, es eso. Es como también la importancia de ser estudiantes y también el valor que tiene, uh-huh. Y el poder hacer cosas, no esperar a egresar para poder mostrar, claro, tu corto o para poder juntarte a hablar sobre él, sino que como estudiantes podemos hacerlas también.
3: Claro, y darle poder necesario también de no solo somos estudiantes, digamos, el 14 de agosto cuando vamos a una marcha, sino que también mostrarlo desde otro lado. ¿Qué ustedes, yo ya estuve chusmeando un poco de la programación, pero más o menos qué es lo que van a estar mostrando?
0: Bueno, van a haber cortos de la FIC, hay muchos cortos que hicimos dentro de la carrera para ejercicios de clase. También van a haber cortos independientes que hicimos fuera de la carrera o que hicieron otros compas. Y también van a haber cortos de ODK, que es otra institución de estudiantes de cine. ¿Y cuál otra había?
1: De la ECO, de la Escuela Comunitaria de Cine del Oeste, que es...
2: Allá, por el cerro. Queda.
1: Por el cerro, sí. Y creo que va a ir también de la ECU. Nosotros, justamente en la curaduría, como lo marcamos en el 14 de agosto y nos importa tanto la educación pública, priorizamos realizaciones de estudiantes de educación, de entidades de educación pública. Por eso hay muchos de la FIC también, porque, claro, estamos acá. Capaz que hay alguno de la UTU, no me acuerdo bien de eso. Pero eso fue como el criterio de curaduría por lo específico de esta edición.
0: Sí, va a haber de todo. Va a haber documental, ficción, va a haber literal...
2: Varios géneros.
0: Varios géneros.
2: Que además está bueno esto justamente de cómo una temática puede como mostrarse desde diferentes lados, ¿no? Y sí. ¿Qué toma la ficción para mostrar? ¿Qué toma un documental para mostrar también?
0: Sí.
2: Entiendo que ustedes son realizadoras también, sí. ¿No? Y desde... Tú no.
1: Yo no.
2: Candelaria sí. Pero justamente para vos, aunque uno de tus cortos no esté en este cineforo, ha estado en otros...
0: Sí, en todos los cineforos.
2: Siempre te me echas ahí. Sí. Y bueno, justamente habitar ese doble espacio, ¿no? De organización, pero también siendo realizadora. ¿Cómo es... bueno, ser realizadora desde la parte estudiantil sobre estos temas.
0: Está de más, yo creo que eso falta a veces, eso, esa fuerza de decir tipo, ta, agarro y lo hago y lo muestro y puedo como llevarlo a distintos lugares, y eso está re bueno, como el darse cuenta de que si lo puede hacer otra gente que capaz que está más curtida en el ámbito, nosotros también lo podemos hacer. Y me re gusta porque siento que también es una inspiración para las personas que, bueno, también aparte del 14 de agosto es para la bienvenida a los estudiantes nuevos del semestre par, y bueno, también es eso, como inspirar a los compas que entran ahora a hacer sus realizaciones, a pensar cortos para poder hacer y también juntarse y...
2: Sí, además esto, ¿no? No solo quien vaya a producir algo o quien haya producido algo, sino estar en la rosca, por así decirlo, de la producción estudiantil y de esto también de tejer red más allá del audiovisual en sí, si lo hago o no lo hago, porque puedo, tal vez yo no saber nada de grabar cosas, como yo, por ejemplo, que no sé grabar audiovisuales ni nada de ese estilo, pero sí los veo y sí tengo alguna opinión, tal vez, o me genera algún sentimiento, algo que veo, y es lindo también, bueno, compartir eso, ¿no? Y para el realizador recibir ese comentario del
0: otro
2: lado. Sí,
0: eso es súper valioso. O sea, a mí lo que me gusta también de que sean la FIC es que no solo vienen estudiantes de audiovisual, sino también vienen amigos de organizacional, de publicidad, de archivología.
3: De periodismo.
0: De periodismo. Y que esa mirada también es súper valiosa, porque uno está capaz muy acostumbrado a estar entre nosotros con nuestro lenguaje que ya tenemos incorporado. En audiovisual, y cuando mostramos los cortos a otras personas, los cortos están hechos para mostrarse también.
3: Claro.
0: Y es como que muchas veces en la carrera te vas olvidando de eso porque estás como en otra.
2: Sí,
0: y cuando
2: esperas como pasa más adelante, cuando lo hagas de manera más profesional, capaz lo ven. Y no hay que esperar.
0: No, claro.
3: Y en cuanto a esto, a esperar y aprender, ¿no? Esta es la cuarta edición de Cineforo.
0: Sí.
3: ¿Ustedes qué pueden decir que han aprendido más a lo largo de este trayecto como estudiantes también? Vos como realizadora y vos también en tu función.
0: Siento que aprendí un montón eso, como el decir, no importa que haya sido un corto, capaz que era para una materia o para un ejercicio de clase, es igual de importante porque yo le estoy poniendo mi fuerza, le estoy poniendo mi pienso, estoy haciéndolo y tengo que aprovechar también, tener las herramientas que la universidad me da y que tengo un grupo de compañeros que estamos haciendo algo juntos, y aprovechar y poder también, después también eso mismo de conversar sobre el corto y que te digan qué les parece o qué les llama la atención, y que muchas veces es algo distinto de lo que una cree. Eso creo que es lo más valioso que me he llevado.
1: Yo valoro mucho que este es un espacio que te obliga a organizarte y a interactuar cara a cara con otros estudiantes. Estamos en tiempos a veces un poco muy rápidos, que la información te pasa así volando, estás pegado al celular. Entonces, tener un lugar de visionado y después de charla, me parece muy valioso, tipo, verse a cara a cara. Y también, en realidad, yo me sumé recién a esta edición del Cineforo, y lo que más valoré fue el proceso de organizarse como estudiantes, de notar de que los estudiantes en realidad tienen ganas de organizarse, tienen ganas de verse, tienen muchas ideas que tienen que plasmar en algún lado, y sea organizarse para hacer un Cineforo o organizarse para marchar por presupuesto, me parece que son cosas muy valiosas y que hay que recuperar eso de habitar la facultad. Como estudiantes, habitar el aula magna viendo una proyección y habitar estos espacios de, bueno, la Uniradio, estar acá charlando.
3: Claro, desde todos los distintos aspectos que ofrece la universidad también, de cómo hacer un parate y hay un momento de intercambio, un momento en el que estudiantes pueden ser más que estudiantes, creo yo, y eso me parece espectacular en cuanto al proyecto de Cineforo.
2: Me parece además que es como un lindo mensaje en esto de a los chicos que recién entran, ¿no? Que tal vez no saben cómo es la universidad o de qué manera se puede habitar, o capaz les da cosa justamente empezar a decir, bueno, ¿con quién hablo primero? ¿En dónde hablo? ¿Cómo hago eso? Ya tener una actividad así en la primera semana de clase es como, bueno, tengo, aunque sea un lugar a donde ir para, capaz no tan, con vergüenza o lo que fuese, capaz no hablo tanto o no levanto la mano para decir lo que me pareció tan corto, pero sí estoy ahí, estoy compartiendo el espacio.
0: Claro, sí. Sí, yo creo que es eso, es darnos cuenta también de que somos capaces de juntarnos, organizarnos, habitar y adueñarnos y apropiarnos de lo que es nuestro también, porque eso, muchas veces uno espera que, bueno, que el docente le diga para hacer cosas o lo que sea, y en realidad no tiene por qué ser así.
3: Claro, una parte sí, obvio, claramente que estamos acá para aprender, pero otra es tipo, ¿dónde metemos eso que aprendimos y con quién lo compartimos también? Sí. Yo quiero ya llevándolo más al tema de los audiovisuales en esta edición, ¿se eligieron bajo algún tipo de consigna o criterios? ¿Y cómo ha sido el debate también de las películas? Además, ya sabemos qué va a ser en cuanto al 14 de agosto, pero ¿hubo algún desafío que tuvieron que afrontar en específico para elegir?
1: La verdad que igual tuvimos suerte y hubo bastantes consensos.
0: Sí.
1: Eso la verdad que me alegró, porque yo pensé que ya estaba preparada para un debate. Claro. Bueno,
2: sí, ibas a tener otra idea.
1: Claro. También uno tiene que pensar que son cortos estudiantiles y uno no tiene el mismo criterio para hacer una proyección de cortos estudiantiles que hacer una proyección de películas renombradas.
3: Claro.
1: Hay un criterio distinto. Sí, sí. Cuidamos, priorizamos sí a los estudiantes de la FIC por ser tanto de la FIC específicamente como por ser de la educación pública, pero creo que no tuvimos muchas vueltas.
0: No, más que algún corto que decíamos, pasamos este o pasamos este, bueno, sí. Como así como debates, pero también es muy personal. Lo que pasa también es eso, que es muy personal a veces, y hay algunos que les gustan cortos que a otros no, y bueno, hay que ponerse de acuerdo.
3: Eso se da en el momento de intercambio, digamos.
2: Sí. Igual para, bueno, conocer justamente toda la programación y ver de qué va cada uno, está la invitación hecha. A todos y a todas,
0: obvio,
2: para que vayan.
0: Obvio.
2: Recordamos que va a ser este 7 de agosto en el aula magna de la FIC a las 18 horas. La entrada es libre, creo que mencionamos
1: sí,
2: eso.
1: Sí, libre, obviamente.
2: Vienen, pasan, se sientan.
0: Listo, ya son parte.
2: Y ya está, y nada más que eso. Estuvimos mencionando sus redes, pero no las dijimos. En Instagram están como cineforo/Seiko, todo juntito. Así que, bueno, igual las compartimos luego, pero.
1: Y Seiko Feu es el arroba del centro de estudiantes.
2: Perfecto.
0: Buenísimo.
2: Bueno, Candelaria y Luciana, muchísimas gracias por estos minutos acá en Punto de Órbita. Y bueno, y la mayor de las suertes obviamente para este cineforo.
3: El mayor de los éxitos. Bueno, nos vamos para el segundo bloque con Jarabe de Palo del Lado Oscuro.
2: Ya venimos.

0: Bueno, ya estamos acá en el segundo bloque de Punto de Órbita este martes. Como les veníamos comentando al inicio del programa, vamos a estar hablando de una película, Frágil como Cristal. Esta es la ópera de Marco Valenti, llega a los cines como el resultado de una nueva generación de realizadores uruguayos que decidió filmar antes que esperar las condiciones ideales. Ambientada en una Montevideo íntima y melancólica, la película propone una reflexión sobre los vínculos, la ciudad y las nuevas formas de producir cine independiente en Uruguay. Se estrena en cines este jueves 6 de agosto y para esto vamos a estar dándole la bienvenida al director y productor Marco Valenti y al productor Camilo Argimón. ¿Cómo están? Bienvenidos.
1: Bien, gracias por la invitación.
0: Por favor, es un gusto para nosotros tenerlos acá en Punto de Órbita. Queríamos, como para empezar, ¿cómo nace la idea de Frágil como Cristal?
1: Nace primero por un deseo de empezar con nuestra hacer películas. Nosotros estudiamos cine y para nosotros hay una cosa, perdón, hay una necesidad de lo que vemos querer hacerlo. Yo soy muy cinéfilo, empedernido, y para mí es algo como de base íntima, como con relación conmigo, querer hacer una película. Y no sabíamos cómo, y empezamos con lo que conocíamos. Para mí, en el proceso de hacer la película fue, estoy con mi primer película y el personaje está con su primera obra de teatro, hay una relación ahí, pero después es un patio de juegos. Me parece que eso es lo lindo de la ficción, asumirlo como una mentira y a través de eso jugar mucho. Y se llega una verdad más profunda para mí con esa mentira. Y bueno, y también en ese camino, como sin saber cómo hacer una película sin nada, o sea, yo estudié cine, pero no sabía cómo por dónde arrancar. Pero seguro se arranca con un productor, y ahí con Camilo coincidimos en que estábamos en un momento de querer hacer cosas juntos. Y Camilo empezó en el camino de producción. Que eso puedes ir hablando vos. Empezamos en 2021, o sea, unos más chicos nosotros, más jóvenes.
2: Sí, no sé, creo que los tiempos para las películas suelen ser bastante largos. En Uruguay capaz que quizás que es hasta un poco más largo, y para los superaprimistas a veces cuesta muchísimo como dar esos primeros pasos. Entonces implica como mucho sacrificio y para nosotros como encontrar la manera de hacer una película medio que pudiendo como hackear esos tiempos fue súper importante también para en ese proceso ir entendiendo cómo se hacía una película y formándonos mientras eso pasaba. Y nada, hoy tenemos un largo que es como de alguna manera nuestra carta de presentación y también de alguna manera una declaración de intenciones en relación a todo lo que vamos a hacer a partir de ahora y otras cosas que han venido sucediendo. Y también una presentación para un montón de técnicos y artistas y gente que capaz que en otras condiciones no hubiera tenido como el espacio para poder como para verse a sí misma reflejada o para poder como mostrar su quehacer, digamos, por así decirlo.
1: Y sumando algo que decías vos, perdón, que me parece que está buenísimo, es que hay una cosa que como que se dice como la película, como una película, y bueno, nosotros en realidad también sacamos el miedo de hacer una para venir a hacer más, ¿no? O sea, también quitarle ese peso de ópera prima y demás, que como que hay una cosa como, bueno, ¿qué se siente hacer una película? Bueno, se siente que pones en práctica lo que es hacer una película, pero es para el futuro también, para hacer más películas. Por eso estuvo bueno lo que dijiste de que es el punto de partida, es lo que empezamos. O sea, es una carta de presentación para todo lo que viene, porque nosotros teníamos, o sea, nuestra experiencia fue súper satisfactoria y tenemos ganas de seguir en esa.
3: Uh-huh. Bueno, una cosa me parece interesante para contar a la gente que no sabe mucho el proceso del cine, como se hace, porque uno está muy acostumbrado a hablar del cine yankee, el americano, Hollywood, que es... sacan películas todos los años como si fueran tortas fritas, y acá no sucede así, lamentablemente. Entre que uno escribe el guión, que puede durar un año escribiendo guiones, hay guiones que se escriben en 4 años, entre que juntan la plata, entre que van a fondos, entre que ganan el fondo, entre que se ponen a juntar el equipo y se filma y luego que se edita, pueden llegar a pasar 8 años. Hay películas que han pasado 5 años en hacerse, es una locura. Entonces eso también siempre ha sido un impedimento de propio de uno, ¿verdad? Para decir, ¿para qué me voy a poner a escribir una película si tengo que ser víctima de este tiempo que espera, ¿no? Y por eso estaba interesante esto de decir, bueno, armar un colectivo independiente, armar películas entre todos, porque yo siento que a veces lo que más duele es esto, ¿no? De decir, bueno, la idea la puedo tener, el guión es gratis, puedes escribirlo gratis porque tengo una idea, lo llevas a papel, a la computadora, pero el juntar fondos, porque lamentablemente para hacer una película vas a precisar plata, ya sea para el catering, ya sea para pagar a los actores, ya ahí juntás.
1: Sí, necesitas capital.
3: Sí.
1: Capaz que directamente plata, que creo que fue el gran descubrimiento de hacer la película, no es necesario, pero sí seguro necesitas medios y necesitas alianzas y colaboración y bueno, es una película muy hecha a través de lo comunitario, ¿no? Sin quitarle lo profesional, porque muchas veces cuando se habla de esto de lo comunitario y no sé qué, parece una hipiada tremenda, pero no, en realidad simplemente cómo es la forma de cómo se hace una película, si no es por la subvención estatal, es tan fácil como eso, ¿no? No es una cosa como, porque está impregnada de una aura mística, no, simplemente es que si no se hace así, no se puede hacer, esa es la realidad.
0: Justamente ustedes destacan el trabajo colaborativo, digamos, como la clave de este proyecto. ¿Cómo funciona, digamos, en el momento de la práctica y qué es lo que más se aplican que ustedes puedan decir esto es lo más necesario al momento de filmar?
1: ¿Querés contestarlo vos?
2: No sé, creo que vos podés responder mejor.
1: Está, bueno. No, yo creo que tenés pila de herramientas para contar esto porque aparte lo has hecho muy bien.
2: A ver, ¿por dónde lo agarrarías?
1: Y yo lo agarraría, por ejemplo, si es a través de las alianzas que uno construye. Algo, por ejemplo, nosotros somos los dos estudiantes de educación pública, ¿no? Entonces también las alianzas directas que existen a través de las distintas entidades que muchas veces no están puestas en relación. Ahí hablo escuelas de cine, explícitamente, ECU, ahora ECO, ORT, bueno, la UDAR ni que hablar, Bellas Artes. Entonces, gracias a que uno pone en diálogo esas escuelas, como una oportunidad, o sea, como que hace uno genera una especie de hub entre personas que están laburando profesionalmente hace tiempo, pero por ahí ven en la película una oportunidad de laburo a nivel cabeza de equipo, por ejemplo, ¿no?
0: Claro.
1: Entonces es como que se transforma en otra cosa y se apropia de la película, deja de ser un laburo y es como suyo. Creo que por ese lugar me parece que está bueno.
2: Sí, total. O sea, es como que implica el articular de un montón de cosas y pensar como de una manera más alternativa en términos de, bueno, ok, no tengo un fondo de desarrollo para escribir el guión, no tengo un fondo de producción, etcétera. Bueno, pero ¿qué es lo que necesito para que materialmente esta cosa exista? Necesito gente, necesito equipamiento, necesito espacios.
0: Claro.
2: ¿Cómo los puedo conseguir? Bueno, ahí es donde entra como el desafío de cada uno. Uh-huh. Esa como astucia de poder como encontrar aliados y gente que está en la misma. Y como hoy es por mí, pero mañana será por otra persona. Y eso genera también una comunidad que se sostiene en el tiempo. Y es una red que fortalece, digamos, para esta película, pero para tantas otras que también se vienen como produciendo de la misma manera.
1: Sí, se viene como una camada de personas que, de gurises, ¿no?
0: Claro.
1: Primero de nada resaltar eso, somos gurises, estamos como en esa también de descubrir cómo podemos hacer nuestros primeros pasos en hacer películas, porque también es como, no estamos como, estamos impacientes, ingenuos, pero con ganas de materializar las cosas que queremos hacer. Entonces creo que yo siento, compartiendo con gente muy cercana y que admiro mucho, que se viene una generación de eso.
0: Uh-huh.
1: Y me alegra mucho. Y muy vinculado también a lo comunitario.
3: Me parece interesante que hayan tomado la ciudad de Montevideo como protagonista. Cosa que a veces la ciudad puede ser otro elemento muy importante, o sea, como puede pasar en algunas películas que la casa es otro personaje. ¿Por qué tomaron esto como decir, bueno, vamos a darle su espacio de aire también a la ciudad?
1: Porque creo que no hay nada más lindo que mirar tu propia ciudad con ojos de turista. Creo que la puedes habitar de otra forma. Creo que el cine es en su tradición hace eso hace muchísimos años, desde que existe justamente el cine turismo. Es algo súper como primordial de nuestro cine nacional, ¿no? O sea, es como el primer cine, es casi que, bueno, entre los primeros cines que hay muchos, ¿no? Pero es fundamental, las sinfonías de ciudades, hay como una cosa muy vinculada a eso, y yo soy fiel admirador absoluto y devoto del cine de Yasuhiro Ozu, y a mí algo que me inspira mucho de él es que es como que la película tiene un hilo y cada tanto tiene esas como idas a otros lugares, como bueno, hay una terminología que usa un académico que le llama como planos almohada, porque es como un punto de anclaje entre lo narrativo, donde uno se descansa un poco de la historia, pero al mismo tiempo está impregnado esa ciudad, que ahí muestra, por ejemplo, bueno, en la de Osu ni que hablar, que muestra posguerra, nuevo capitalismo. Bueno, y para mí en Frágil lo que pasa es que muestra nuestras comparsas, muestra nuestra habitación, cómo convive la ciudad, bueno, la música ambulante, que para mí es como un personaje más.
0: Eso mismo, que al fin y al cabo los lugares y las culturas también de la ciudad terminan siendo otro protagonista súper importante acá en Frágil. Les queríamos avisar, ahora seguimos, que los que nos están viendo por YouTube están pasando el tráiler de Frágil como cristal, por si lo quieren ver, y seguimos, más que nada. El proyecto se desarrolló junto a los actores desde los primeros ensayos, incluso antes de terminar de formar el guión. ¿Cómo influyó todo ese proceso y ese trabajo colectivo en el resultado final?
1: Pila. ¿Sí? O sea, un montón. De hecho, algo que cabe destacar es que todos ellos fueron compañeros de actuación conmigo. Entonces también yo me quité el miedo por dirigirlos. También hay una cosa muy... como una, no sé, cuando no sabes, yo, es mi primera película que dirijo, entonces no sabes dirigir, no tenés ni idea. De hecho, claro, yo creo que nadie sabe dirigir, así como decir soy tal cosa, nadie sabe hacer tal cosa, soy tal cosa, nadie lo define de esa forma.
0: Sí.
1: Y ellos fueron una ayuda y una tranquilidad absoluta de poder trabajar con amigos, ¿no?
0: Claro.
1: Amigos y profesionales, como encontrarle la vuelta también de, con sus herramientas, encontrar la película. De hecho, crecimos muy como a la par, ¿no? O sea, por ejemplo, el protagonista, que es Joel Fatzi, en el camino que estaba proceso de la película, entró en la Comedia Nacional como al elenco estable. Carolina Genone Kirschenbaum, que es la coprotagonista, o sea, la que hace de Franca, también como que realizó sus estudios. Tiene una cosa mágica la película, que es que va sobre personas que se van a como mejorar su carrera, como esta cosa de fuga de talentos que pasa tanto en este país, es como la tercera ola migratoria.
0: Sí.
1: Que coincide con las personas, porque también a Carot le pasó que se fue a estudiar a Alemania, a Coti, que es el personaje, Constanza Jambí, que hace de Sofía, también se fue a estudiar a España. Entonces hay como una cosa que correlaciona nuestro habitar con los personajes. Vuelvo a insistir, desde el juego, ¿no? Desde el ficcional, claro, nada, como una cosa de macabra, medio morbosa, de querer replicar la realidad, que me parece totalmente falso y necesario. Sí, pero sí, esta cosa de acumular de lo que uno conoce para crear un nuevo mundo. Y los ensayos, estuvimos ensayando un año antes de empezar a filmar. Y eso ayudó mucho a que se reestructure el guión. El guión no existía en ese momento. Una cosa más de las tantas que tiene de filmar así, ¿no? De la desestructura que te aplica, porque no hay términos y condiciones, hay más libertad.
0: Eso es también algo... el tema de ser independiente, de ir construyendo en equipo, digamos, lo que es esta película.
3: A mí me hace acordar también eso de hacer el proceso creativo conjunto a los actores, un poco también el trabajo del teatro, porque muchas veces el director tiene un guión, pero los actores mismos van descubriendo sobre el momento, che, esto quedaría mejor capaz por acá, y si vamos por este lado, y mismo también como puede ser el que el guión se haya creando, se haya cobrando vida propia, como que uno, como el artista que tiene el mármol y va descubriendo la estatua que está dentro. Y pensando
1: esculpir el tiempo, esculpir, decía Tarkovsky.
3: Claro. Y pensando también en eso, ¿no? Como las experiencias que uno tiene, vos Marcos sos montajista también.
1: Sí.
3: Y yo creo que eso puede llegar a ser una perspectiva interesante a la hora de filmar, porque normalmente como montajista ya te llega el producto terminado. Sí. Teniéndolo desde antes en mente, yo creo que capaz es una herramienta que te sirvió como para encarar el proyecto.
1: Y soy montajista de esta película, que no es poca cosa, ¿no?
0: Claro.
1: O sea, con el montaje hay una cosa muy particular que la mencionamos siempre y que me parece hermosa, que es que yo, bueno, eso, como al ser mi primera experiencia dirigiendo un largometraje, yo no sé cómo funcionaba el formato de la película. Entonces terminó la primera jornada y yo veía las caras de la gente diciendo, ¿qué estamos haciendo? Entonces empecé a montar la película. O sea, todas las jornadas, terminaba la jornada, pasaba el material del disco y montaba la película. Al principio por cagón, porque no sabía cómo iba a ser la película. Claro. Y después por darme cuenta que estaba encontrando un lenguaje, que dije, ah, qué bueno que está esto. Y también ahí descubrí, entre las tantas cosas que tiene esta cosa desestructurada, que le podía compartir a mis colegas, como, che, miremos qué estamos haciendo. Y eso ayudó un montón porque las sugerencias de las cabezas de equipo era a través de un lenguaje común. Estábamos hablando el mismo idioma, que es algo muy difícil en el cine, estar hablando el mismo idioma. Y aparte había un secretismo, como esta cosa de guardar el producto, como no sabemos en cuánto. Eso es, la verdad, ocultamente para mí, esto es, es totalmente sincero, personal, es de cagón.
3: Porque no somos Marvel, claro. no tenemos por qué esperar que alguien es Spider-Man hasta
1: el final. Total.
2: No, y la inseguridad, ¿no? Como la falta de confianza en que lo que estás haciendo está bueno y que eso es suficiente como para...
1: Total.
2: ¿Por qué tu equipo no puede verlo?
1: Y la falta de confianza en tu equipo.
2: Y la falta de confianza en tu equipo y su trabajo.
1: Que te puede decir, che, esto a mí no me gusta. Y voy a decir, no me importa, a mí me gusta y quiero hacer esto. O decir, pa, tenés razón. La verdad que hay cosas que podríamos cambiar. O sea, yo creo que es algo de la necesidad del carácter que tendrías que tener con una obra que después vas a asumir como tuya.
0: Sí.
1: Saber que trabajás con otras cabezas que son tan importantes como vos y vos tenés la idea y ellos son la materialización de las mismas y con ellas tenés que trabajar muy cabeza a cabeza porque si no, podés llegar a ser un... negacionista y eso es muy problemático.
0: Y justamente también lo más importante al momento de empezar, digamos, un proyecto como una primera película siendo independiente también, es como que vos ves la meta muy lejana también.
1: Total.
0: Entonces, digamos, ¿qué consejo pueden darles ustedes a alguien que quiere animarse a filmar, pero siente ponerle que no tiene los recursos necesarios, que tampoco se anima por esto que venían comentando ustedes?
1: Podemos comentar Espacio Teneo en esto, porque es perfecto, ¿no?
2: Uno es que vengan a Espacio Teneo.
1: Sí.
0: Dale.
1: Ahora comentamos qué es Espacio Teneo, porque si no queda en el aire.
0: Obvio.
2: Bueno, nosotros cuando estábamos haciendo la película, había mucho conocimiento de que estaba en la vuelta, pero que estaba como suelto por ahí, digamos. Entonces parte del proceso fue encontrar gente que ya hubiera pasado por situaciones similares y que ya hubiera hecho como sus primeras pelis. Y ahí conocimos como un grupo de realizadores con el que eventualmente terminamos armando como una especie de colectivo que se llama Espacio Ateneo, para sistematizar un poco de todo eso, que no, yo hice la película de esta manera, y yo le hice esta otra, pero cómo podemos hacer que eso no sea un hecho aislado,
0: claro.
1: Y que sea
2: algo que otros puedan replicar, pero encontrándole su propia como lógica. Entonces ahí generamos esto que es como una especie de, sí, como un espacio de conversación donde invitamos a cineastas de distintas, o sea, estudiantes de cine, cineastas y gente de otras disciplinas que también pueda darnos como una mirada como
1: y otras etapas, también
2: otras etapas,
1: crítica, distribución, cómo vemos nuestras películas, todo eso que tiene que ver con al fin y al cabo de la vida útil de nuestras propias obras.
3: Me están haciendo acordar de un ejercicio que hicimos en la ECU cuando hace mil años que yo estuve ahí metida. Un profesor que era el más hippie de toda la clase, de todas las generaciones, no voy a dar el nombre por las dudas, pero nos dio un ejercicio para hacer
1: trabajo de intuición,
3: porque más o menos, porque él nos decía, chicos, si ustedes quieren filmar, filmen. Vaya, júntense en una casa un fin de semana, graben entre ustedes, sus amigos, actúen ustedes, y se ponen a pensar dos minutos algo y al final del fin de semana probablemente tengan algo que esté bueno. O sea, como que a veces, en un sentido medio hippie, él decía, aprovechen el verano, vayan a balizas,
0: claro,
3: con el celular. Pero me parece una idea interesante decir que a veces uno se complica más de lo que debería diciendo, si tenés ganas de filmar algo, podés filmarlo con un celular hoy en día. Capaz que no está en la mejor calidad del mundo, pero puede ser como un prototipo para filmarlo de nuevo con un
2: tal cual.
1: Sí, sí, muy sabio eso.
2: Y en relación a eso también, como sacarle el peso a esas primeras obras, y no va a ser una obra maestra, podemos asegurarlo, y es como perderle el miedo, como a entrar en contacto con el material, con los temas, con las ideas que uno tiene, poder sacarle como esa cosa de... Sí, que no es que vas a hacer tu primer corto y vas a quedar seleccionado en Acertán Regard en Cannes, ¿no? Eso lleva como
3: muchos años,
2: mucho proceso. Es muy competitivo cada vez más hoy. La industria del sector, la distribución está súper compleja. Entonces, si pensamos en que cada cosa que hagamos tiene que ser increíble o relevante, ¿no? Es como muy difícil.
3: Es que claro, hay que equivocarse primero, muchas veces,
0: para aprender.
1: Y desde la política del cine también tenemos que no aspirar a esos lugares más. O sea, no aspirar a ir a Cannes, me parece bárbaro, o sea, me parece un lugar idóneo y ojalá que nada, las personas que las películas que están son increíbles y todo, pero las películas no se hacen para ir a tal lado, o sea, hay todo un esquema que está, hay cosas macabras dentro de la industria cinematográfica, nosotros lo estamos viviendo con nuestra experiencia de nuestra segunda película, que está siendo un esquema tradicional y hemos hecho esas cosas que hacen las películas tradicionales, que es viajar por el mundo comiendo canapés y contando tu idea, sin filmar nada. Que ayuda mucho porque la colaboración también no solamente es local, también es internacional y demás, y es hermoso. Uh-huh. Pero algo que nos hemos dado cuenta que las reglas que hay en el juego no tienen que ver con la película en sí. La película no tiene que, o sea, tiene que pensarse uno como espectador y chau. Y no en el sentido, pero sincero, ¿no? Tampoco sí, pensar sí. En un espectador de que me gusta lo que hago y nada más. Pero eso, uno tiene que ver mucha cosa. Tiene que moverse de ese lugar de confort y hacer mucho y fallar. Y en ese fallo volver a hacer.
0: Es que así se va aprendiendo también y se va creciendo. Práctica y error.
2: Medio sí, sí. Confiar en el cuerpo de obra por encima de la obra sola.
0: Claro.
2: Sin relación a absolutamente nada.
1: Y repetir mucho. O sea, esto es algo más mío, ¿no? Personal, sí. Que también admiro mucho a Bresson, entre tantas admiraciones que tengo para mencionar hoy, o Chantal Ackerman, que también admiro mucho, porque son personas que le tienen mucha fe a repetir las cosas, porque tienen como claro. Esta cosa de lo de Heráclito, de que no te puedes bañar dos veces en el mismo río, sí. Entonces lo pueden volver a hacer, porque tienen fe que no va a ser igual. Y, claro. Y uno diría, siempre es la misma película, y no. Y lo que están haciendo ellos es un cuerpo de obra. Y eso pasa tanto en todas las artes y es evidente, porque en el cine no, ¿no?
3: Claro, y después tenés autores y directores que dicen yo solo hago una toma por plano y manéjense. Pero bueno, no voy a dar nombres tampoco. Pero bueno, pensando en una nota más alegre para ir cerrando, ¿qué aprendieron produciendo y dirigiendo esta película como para decir para futuros proyectos? Como
1: aprendimos un montón de cosas. Todo. De hecho, creo que es un aprendizaje de
3: constante, me imagino.
1: De 0 a 100. Seguimos uh-huh. aprendiendo mucho. Es la primera vez que destruimos un largometraje en salas.
0: Claro.
1: Es la primera vez que también adquirimos financiamiento para cualquier cosa que hayamos producido solo con Ouroboros Films, que es nuestra productora. Y bueno, estamos aprendiendo cómo lidiar con los nuevos medios, cómo lidiar con... lidiar en un término positivo, ¿no? Como cómo lidiar, sino como todo lo contrario, de cómo llegar a la gente.
3: Claro, las redes, que es un arma doble filo muchas
1: veces. Total, sí, sí. Y también estos espacios y así, como, o sea, cómo generar comunicación real para llegar a un público que no sea solamente el asiduo de Cinemateca, que con mucho gusto lo recibimos, pero ya los vimos en el Festival de Cinemateca,
0: claro,
1: está divino, le gusta la peli, genial. Llevemos a otras personas.
0: Exacto.
1: ¿Viste? Bueno.
2: Sí, ubicándonos también en donde vivimos, un país que tiene una demográfica muy pequeña,
0: claro.
2: El público, exigirle a todo el público posible que le pueda llegar a interesar la película, que vayan a tal hora a ver a Cinemateca, uh-huh. dos uh-huh. salas que están en Ciudad Vieja, como que también hacemos como. Nos hacemos responsables de que somos nosotros también quienes tenemos que llegar al público.
3: Uh-huh. Sí, ahí entra la discusión de la muy triste a veces de que el uruguayo no consume cine uruguayo y después se queja de que no hay cine uruguayo.
0: Exactamente.
3: Es una discusión para
1: bueno,
3: tres
1: para,
3: horas.
1: Yo yo voy a hacer un resumen de esa discusión. No existe el cine uruguayo, no existe el cine argentino, no existe el cine de tal país.
0: Existe el cine.
1: Punto. O sea, sí. ¿Qué es lo que sí. caracteriza para ser uruguayo? Que se filmó en Uruguay.
0: Uh-huh. Sí.
1: Chau. Y ta, eso es el carácter. O alguien que escribió es uruguayo. O sea, la identidad no está marcada por o sea, no es algo que tiene que ver con la idiosincrasia y algo como que tiene que ver con la territorialidad de espacio que va mucho más allá. O sea, es uruguayo porque sale una cabina de Antel, no es
0: claro.
1: uruguayo porque no porque trata sobre alguien que toma mate, no existe eso,
0: sí,
1: no,
0: sí, sí.
1: Porque es lento, es una bobada, es un prejuicio choto que no va a ningún lado. Pero terminamos con una nota positiva.
0: Sí.
1: No, eso, que para mí fue un aprendizaje total. O sea, yo no sabía dirigir, hice una película y aprendí a dirigir, hice otras cosas. Siento que no tiene nada que ver con la experiencia de hacer un largometraje, no por quitarle peso a cortometrajes, es que yo descubrí que para mí el lenguaje mío, lo que más me llena es filmar largometrajes. Pero bueno, o sea, para mí fue un aprendizaje brutal, de 0 a 100.
3: Bueno, Frágil como el cristal se estrena ahora nomás el jueves 6 de agosto. Va a tener su estreno oficial en Cinemateca, que está ubicada, bueno, para los que no saben, espero que todo el mundo sepa, Bartolomé Mitre, 1236, y en la sala B del Auditorio Ñele Gotiño, el 18 de julio, 9:30, Marco Valenti, Camilo Argimón. Muchas gracias por venir a Punto de Órbita. Muy buen estreno y esperemos ver más películas de ustedes.
1: Gracias.
3: Y bueno, ahora nos vamos a un pequeño break. ¿Con qué nos vamos? Una hermosa canción de La Mancha de Rolando, Arde la Ciudad, y ya venimos por más.

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14: Volvemos para el último bloque de Punto de Órbita y como les estuvimos anunciando al inicio, estamos en un nuevo espacio sobre autoras con A mayúscula, donde vamos a estar hablando de, bueno, diferentes autoras que van a ir atravesando este espacio. Pero antes quiero darles la bienvenida a Rosina y a Lucía Laburguet. ¿Cómo están?
15: Hola.
16: Hola, ¿cómo andan?
14: ¿Todo bien? Bienvenidas otra vez.
15: Qué lindo volver.
14: Es re lindo tener la mesa con tipo las dos columnistas.
16: Amo estrenar espacios. Felicitaciones, amiga.
14: Falta otra de nuestras columnistas, pero es como el otro día.
16: ¿Cómo queda que hagamos una columna un día de películas y libros?
14: Es verdad. ¿También?
15: Está bueno.
14: Sí.
16: Ya hemos hecho, pero vamos a hacer más ediciones.
14: Lucía Laburguet, ¿querés presentarte para quienes no te conocen?
15: Me presento. ¿Presentarme yo personalmente?
14: Sí, claro. Bienvenida a la columnista.
16: Colegio, todo.
15: Colegio. Edad, colegio.
16: Claro.
14: Vos ya has estado acá en Punto de Orden.
15: Ya he estado,
14: te
15: sí.
14: Te extrañamos.
15: Sí. Formaba, bueno, formo parte del programa. Yo siento sí. que todavía formo parte sí, de, claro. de Punto de Órbita, pero es verdad que.
14: Al aire no, está, no he estado
15: aire,
14: tanto últimamente.
15: Sí, últimamente ya no he estado tanto. Y por eso mismo es que buscamos la forma, porque yo quería acercarme nuevamente a la radio, el programa. Buscamos la forma de. Bueno, esto, de volver a acercarme. Y. Ya aprovechando que es un espacio cultural de la radio, dijimos, bueno, ¿por qué no hablamos sobre escritoras, autoras? Uh-huh. Que también es un tema que... Bueno, la escritura es un tema que nos gusta bastante, ¿no?
14: Sí,
15: a quienes formamos parte de...
14: De acá del programa, programa. Y lo hemos estado tratando como de manera muy salteadita, si se quiere, con algunas reseñas ahí un poco perdidas y hablando, obviamente, de temáticas literarias, pero no teníamos un espacio que nos diera como la excusa de reunir autoras, en este caso, con un criterio para, bueno, darles un momento específico para hablar de eso.
15: Y entonces, bueno, en principio sucederá una vez por mes, ¿no?
14: Ese es el plan.
15: Ese es el plan. La columna, bueno, por ahora no... No tiene un nombre oficial.
14: Yo estoy con la bandera de sobreautoras.
15: ¿Sí? Me gusta. ¿Sobreautoras?
14: Pero bueno. ¿De dónde viene esta idea de nombre inicial, al menos?
15: En realidad no surgió...
14: ¿En sobreautoras?
15: Sí. Surgió porque surgió, armando la columna. Pero bueno, si quieren nos adentramos en la autora de hoy, que es una francesa, se llama Delphine de Vigan. Ella tiene 60 años, nació en el año 66, en una ciudad de las afueras de París, que ahora estábamos
14: aprendiendo un poco de geografía, mirando el mapa.
15: Ahí va, de geografía y de francés. Pero eso, para hacerlo más sencillo, es en las afueras de París, en los suburbios. Uh-huh. Bueno, y su... Eso, ella nace en una familia, bueno, de clase media alta, podríamos decir. Su vida estuvo, digamos...
14: Como que guía mucho su escritura, ¿no? También,
15: de sí, cierto su, modo. Ahí va. Su vida guió mucho su escritura y eso después nos vamos a ir adentrando en la columna porque ella... Escribe mucha autoficción. Últimamente se ha dejado llevar más por la ficción, pero sus primeras escrituras fueron más que nada guiándose en su propia vida, ¿no? Inspirándose en su propia
14: vida. Eso, y no solo su propia vida, sino por esto creo que es importante su familia, en qué miembros de su familia inspiraron también sus primeros libros o sus primeras ganas de poner las cosas en palabras, justamente.
15: Sí. Y bueno, ahí aparece la figura de su madre, que creció tuvo, bueno, ella, la madre tenía nueve hermanos, ¿no?
14: Eran un montón,
15: sí. Y sufría de, bueno, estuvo atormentada por su salud mental. Ella sufría de depresión y tenía bipolaridad.
14: Influyó
15: en la vida de Delphine y también de su hermana. Bueno, esos primeros años de su vida que se vieron, sus padres cuando ella tiene 6 años se divorcian, entonces ahí su vida empezó como a fluctuar entre la casa de su madre y de su padre, que a su vez su padre tuvo una nueva familia, digamos, ¿no? Creó una nueva familia aparte.
14: Entonces ella estaba como en dos espacios que eran muy diferentes, además, no era lo mismo la vida que llevaba cuando estaba en casa de su madre, con toda, bueno, los problemas personales que ella tenía, y con este nuevo padre que tenía otra nueva familia, como muchos cambios al mismo
16: y
14: tiempo.
16: Y todo lo que conlleva, además, ¿no? O sea, enfrentarse a una nueva familia teniendo todo el bagaje anterior, ¿no?
15: Sí. Bueno, y eso, ¿no? Ella convivió con este tema de salud mental de su madre, que también pasó por varias hospitalizaciones. Entonces, más hacia su juventud, digamos, y debido a estas crisis que padecía su madre, pasó a vivir completamente, digamos, con su padre. Y cuando ella tiene 19 años, también llega como a un punto de quiebre, ¿no? Absoluto.
14: Sí, con todas esas cosas que le venía cargando, de repente
15: colapsó. Claro, ella misma, su cuerpo dijo, bueno, como hasta acá llegamos. Y entonces, bueno, eso, corrió peligro su vida porque sufrió de una anorexia nerviosa que la llevó también a estar hospitalizada a ella misma, a Delfín, durante al menos 6 meses. Y bueno, es...
14: Es un punto bien de... como un antes y un después, si se quiere, ¿no?
15: Exacto.
14: En su vida en sí, pero después también lo que motivó en su carrera en sus producciones.
15: Sí, y en su escritura. Sí, porque su primer libro, que bueno, ya vamos a ir hablando un poquito más adelante, su primer libro se llama Días sin hambre y habla... habla sobre esto que ella atravesó, ¿no? Sobre esta anorexia nerviosa que ella atravesó en este momento de su vida. Uh-huh. Y bueno, ella ahí también haciendo como una cuando estaba buscando y haciendo una recapitulación por su vida, en una entrevista con el diario El País de España, fue que ella dijo, ¿no? Hablando, le consultaban sobre, bueno, este episodio que ella vivió. Y dijo que fue una manera de hacerse daño cuando muchas otras cosas no funcionan. Además también ella dijo que recuerda ese momento y que pensaba que no comer era como una anestesia que evitaba que sintiera otras

0: Ella tiene dos hijos, está en pareja con un periodista y literario francés. Y a
1: Y ahora
0: su
1: se
0: vez,
1: dedica completamente a la escritura,
0: ahora
1: además.
0: sí, se dedica completamente a la escritura, pero no
1: Antes de
0: siempre,
1: eso hubo
0: exacto,
1: otras cosas.
0: ahí va, no siempre se dedicó completamente a la escritura. Bueno, ella se formó, tiene una licenciatura y una maestría en recursos humanos y comunicación. Y
1: Compañera,
0: ahí va,
1: colega,
0: colega,
1: claro, del
0: colega
1: otro lado del
0: comunicadora.
1: mundo, es una colega nuestra.
0: Y cuenta también que ella empezó a escribir cuando trabajaba en una consultora como directora, era directora de estudios de opinión pública y de recursos humanos. Ella trabajaba ahí haciendo entrevistas. Entonces eso también le permitió acercarse mucho a las maneras de los demás, ¿no? A
1: Claro.
0: observar mucho cuando entrevistaba a las personas, bueno, esto mismo, sí, como en las maneras, en las formas que la gente tenía de hablar, de relacionarse y de vincularse.
1: Y las cosas que contaban también, ¿no? Estar en
0: Ahí
1: constante
0: va.
1: En constante contacto
0: Ahí
1: justamente
0: va, con personas.
1: con esto, con relatos, con
0: Exacto.
1: información que tenía que procesar y hacer algo con
0: Sí.
1: eso después.
0: Y entonces ella ahí dice que cuando empezó a escribir lo hacía en las noches, ¿no? Entonces, bueno, tenía este trabajo como más de oficina en el día, durante el día y en las noches, bueno, se dedicaba a escribir. Recién ella en 2017 fue más conocida, digamos, cuando publicó su cuarto libro que se llama No y yo. Y ahí sí fue cuando ella pudo vivir completamente de la escritura y renunciar a este trabajo
1: Recién
0: más
1: en
0: de
1: su cuarto
0: oficina,
1: libro.
0: recién en su cuarto libro, ¿sí? Ahora vamos a hacer un repaso por su obra, pero sí, recién en ese momento fue, bueno, cuando se ve que ganaba lo suficiente como para
1: Y dijo, bueno, me dedico a
0: dedicarse
1: esto,
0: completamente
1: listo.
0: a la
1: Ahora me puedo dedicar a
0: escritura.
1: lo que me
0: Ahí
1: gusta.
0: va. Es mi momento. Y ahí también, bueno, recapitulando nuevamente sobre su vida, durante una visita en 2024, también, bueno, bastante cercano, ¿no? A
1: Sí,
0: la
1: hace poquito.
0: actualidad, sí. Que ella visitó su antiguo liceo, digamos, su antiguo colegio, el Liceo Napoleón, también, bueno, en una ciudad de Francia. Ella contó en una charla con los estudiantes que a pesar de su pasión por escribir, no se había planteado seriamente tener una carrera en este campo, ¿no? Y
1: Sí, como que pasó, fue algo que se
0: que
1: dio.
0: se fue
1: Exacto.
0: dando, claro. Sí, y hasta que, bueno, sintió un impulso de enviar su primer manuscrito a varias editoriales y después de algunos rechazos que ella recibió de estas editoriales, fue que, además de los rechazos, también recibió ciertas palabras de aliento y yo imagino, según lo que ella comenta ahí, algunos comentarios, ¿no? Para ir, que le ayudaron después a explorar un poco más su escritura
1: A
0: y...
1: terminar de ajustarla un
0: Exacto,
1: poquito.
0: y encontrar como, bueno, ese talento que ella decía para contar historias. Y bueno, ahora sí, pasamos como a hacer un repaso de sus obras, porque también tiene algo muy interesante de Vigan, porque bueno, como decíamos, su primer libro fue Días sin hambre, que
1: Sí.
0: lo publicó en 2020, en 2001. Pero este libro ella lo publicó bajo un seudónimo, que el seudónimo era Lou del Vig.
1: Casi, tiene como
0: Ahí
1: un
0: va,
1: par de palabras
0: tenía,
1: ahí que
0: ahí va.
1: dejó, pero lo modificó. Pero, ¿por qué?
0: Pero,
1: Justamente, ¿por qué lo modificó?
0: bueno, ella hizo esto porque, como hablábamos hoy también, hablaba sobre este episodio que ella tuvo, que vivió de anorexia, y también nombraba, bueno, como cosas, digamos,
1: Muy
0: muy
1: personales,
0: exacto.
1: muy de la
0: Muy
1: familia.
0: personales sobre su vida, entonces a ella tenía temor de que su padre reaccionara con rabia
1: Claro.
0: ante esto, ¿no? También al ver su propio apellido, digamos, en este caso, bueno,
1: Sí,
0: ahí.
1: porque quieras o no, él iba a estar involucrado de cierta forma, independientemente de cómo ella haya mostrado esta historia, es
0: Claro.
1: algo que vivió dentro de la familia, entonces iba
0: Exacto.
1: a despertar obviamente ciertas cosas, más si eran de una
0: Sí.
1: clase un poco más pudiente, si se quiere, había como ciertas,
0: Sí.
1: bueno, apariencias también supongo que mantener.
0: Ahí va. Sí, esto, ¿no? Como ahí va de mantener secretos,
1: Sí,
0: que
1: de no
0: también, que se
1: mostrarse
0: repite.
1: tan sensible, tan vulnerable.
0: Exacto, sí. Y bueno, eso, como que estaba ese miedo a esa sanción, bueno, social y más que nada familiar, ¿no? Después de ese libro, ella publicó Los chicos guapos y Una tarde de diciembre, que son dos libros que no son muy conocidos. los chicos guapos sí, no es,

0: perdón, no está traducido al español, y Una tarde de diciembre sí está traducido al español, pero de este libro existieron muy pocas copias y también sucede que son difíciles de conseguir. Después pasamos a su libro No y yo, que fue publicado en 2007.
1: Claro, fue cuando sí se hizo conocida.
2: Cuando,
1: sí,
2: ahí va,
0: empezó ella a hacerse más conocida. Y este libro estuvo adaptado al cine en 2010. Después está...
1: Ahí se conecta al cine literario.
2: Sí, me encanta.
1: Es perfectamente posible hacerlo.
0: Es verdad, podemos buscar esas películas. Porque la realidad es que no vi las películas, porque tiene otra más adaptada al cine que ahora vamos a ir con ella. Después esta otra obra es Las horas subterráneas, que esta fue publicada en 2010 y está adaptada a una película también, pero para televisión, que fue en 2015 por Philip Harrell, supongo que es. Y después, bueno, después viene el libro Nada se opone a la noche, que se publicó en 2011 y en español, su edición en español llegó en 2012.
1: Demoré un poquito ahí.
0: Sí, este es el libro en particular donde ella habla sobre la vida de su madre. Ahora vamos a profundizar un poquito más, pero sí, ella ahí hace como... empieza a investigar sobre la vida de su madre a partir de que la encuentra muerta en el apartamento de su madre. Después está el libro Basada en hechos reales, que fue publicado en 2016, y ese sí tuvo una adaptación al cine por Roman Polanski en 2017.
1: Ya son tres, ¿no? Tres de sus libros están adaptados.
0: Sí, están adaptados, sí, a película. Después Las lealtades, que fue un libro que publicó en 2018. Las gratitudes, que lo publicó un año después, en 2019.
1: Lo tenemos
0: por acá, es el que tenemos.
1: Si ven mi cámara, estando desde YouTube, pueden ver, tenemos la edición de Anagrama. Es un libro cortito, creo que son 90 páginas, no es mucho. Uh-huh. Pero bueno, ahora vamos a andar un poquito más en él. Lo tenemos acá para tocarlo y leerlo.
0: Después de ese está Los Reyes de la Casa, que se publicó en 2022. Y por último, bueno, uno que lanzó este año, que se llama Los Figurantes, que también tiene algo particular porque es una obra de teatro, en realidad, que está escrita en 4 actos. Ella también se empezó a adentrar como en otras formas de la escritura, digamos, y eso, también escribe guiones... guiones de teatro.
1: Que me parece muy interesante porque yo al menos de nombre la tenía ella, la conocía, a Las gratitudes puntualmente era un libro que ya había, no sé si lo había leído completo hasta este momento, lo volví a leer completo para la columna, pero no, sé que en algún momento contacto con él había tenido, pero desde que ella publicó Los Figurantes, empezó a estar más en librerías y a moverse un poquito más últimamente, de repente entras a algunas librerías de acá en Montevideo al menos y hay varios libros de ella. Es como que está ahí en la imagen ahora del film, con bueno, los diferentes libros que tiene, la mayoría de los que mencionaste acá, claramente.
0: Sí, sí. Bueno, es que este, particularmente también Las gratitudes, bueno, Las lealtades y Nada se opone a la noche, fueron, creo, sí, como algunos booms. ¿No?
3: Yo no había hecho el link. Uh-huh. O sea, esta peli la conozco.
0: ¿La viste?
3: Basada en hechos reales.
0: No la vi,
3: me acuerdo de haber visto en una. No te quiero invadir en la columna, pero en una me metí en el submundo del cine europeo y vi muchos trailers porque me enganché con una película francesa que creo que se llama 10.000 especies de abejas o algo así, y seguí mirando trailers que YouTube me fui recomendando entre francesas y tipo, no sé, italianas y demás, y justamente vi el trailer de esta. Pero es un tema, es un maravilloso maravillosa pregunta, porque es medio complicado conseguir este tipo de cine. Sí. Si no lo encontrás, no sé, en Cinemateca, en un festival o algo,
0: es medio difícil acceder.
3: Sí. La voy a buscar igual, pero
0: capaz que está en alguna plataforma.
3: Totalmente conseguir ese tipo de cine.
0: Es verdad.
3: Fuera del mainstream, digamos.
0: Claro,
3: ¿no?
0: claro. Es verdad, sí. Bueno, para seguir, ahí va adentrándonos un poquito en su obra. Sus libros, bueno, tienen como un hilo conductor que, más que nada en sus inicios, ¿no? Como hablábamos, por ejemplo, en Días sin hambre o Nada se opone a la noche, dialogan con la autoficción y también intentan acercarse a una exploración de la vulnerabilidad humana y las dinámicas invisibles que sostienen o también en muchos casos que destruyen los vínculos afectivos y sociales, ¿no? Ahí hablábamos, de que su anterior trabajo también estaba como ese... Como esa unión entre después lo que pudo haber despertado también su escritura o el interés.
1: Que además el género de autoficción puntualmente es muy interesante, a mí al menos me gusta mucho. Está en una especie de boom ahora, si se quiere. De hecho, hablamos de esto cuando hablamos del ensayo autoficción de Sergio Blanco, hace un par de meses, creo ya. Hicimos una pequeña reseña de ese libro. Y es justamente lo que dice es esto, ¿no? De cómo dibujar como... ¿Dónde está el límite entre qué parte de ficción y qué corresponde a ficción y qué corresponde a auto dentro de una novela de autoficción? Sí. ¿Qué tanto de uno hay puesto en esa historia de esto de buscar adentro y ver cómo lo pones en palabras y justamente cómo esa historia o esa introspección se termina desdibujando un poco al momento de ponerla en palabras, justamente?
0: Sí, tal cual, porque también esto es difícil cuando... Una, por ejemplo, al hablar de su historia también empiezan, bueno, habla de otras personas, ¿no? Porque claramente no vivimos en soledad o apartados de los demás y lo que sucede, bueno, lo que heredamos del vínculo con nuestros padres o de las personas con las que vivimos más cercanas, claramente influye y ahí también está como eso de...
1: Y además eso de que, por ejemplo, Días sin hambre o Nada se pone a la noche, no es que sean... No es una especie de biografía resumida de un momento de la vida de ninguna de ellas, ni de Delfín ni de su madre, sino que tienen, obviamente cuentan su historia, pero hay ciertas cosas, detalles puntuales o algunas desviaciones que tiene la historia que vos decís, está, no sé, que no es 100% Delfín, no es 100% su madre, mismo por la subjetividad de poner algo en palabras y de la escritura creativa, pero también por esto de un poco esa protección de uno, ¿no? Tampoco te terminas de vaciar completamente en un libro de autoficción.
0: Sí, sí, es verdad. Y bueno, ahí, pues si quieren podemos pasar, antes de meternos, bueno, y de seguir hablando de esto de la autoficción, y antes también de contar un poquito más en particular sobre qué tratan sus libros, podemos leer, si te parece, Lu, algunas tengo, por ejemplo, el inicio,
1: ahí va, algunos fragmentos. Sí. Porque creo que podemos como describir un poco la escritura de alguien o lo que nos transmite a cada uno de, de nosotros cuando le leemos, pero al momento de cuando te impacta una frase, que además yo creo que la lectura de ella, el leer a Delfín, es como impactante. Ella te tira un par tipo de... En tres palabras te dice algo, yo me quedo como medio en silencio, de tipo, ¿por qué lo escribió de esta manera? Como para que me pegue así. Y ya de esa forma te vas como introduciendo un poco más en lo que es ella, sin necesidad de leerte un libro completo, por ejemplo.
0: Bueno, entonces paso a leer el inicio de Nada se pone en la noche, que puede ser un poco crudo, pero bueno, a ver si los invita también a leerla. Dice: mi madre estaba azul, de un azul pálido mezclado con ceniza, las manos extrañamente más oscuras que el rostro cuando la encontré en su casa esa mañana de enero, las manos como manchadas de tinta en los nudillos de las falanges. Mi madre llevaba varios días muerta. Ignoro cuántos segundos, quizá minutos, necesité para comprenderlo. A pesar de lo evidente de la situación, mi madre estaba echada en su cama y no respondía a ninguna señal. Un tiempo muy largo, torpe y febril, hasta el grito que salió de mis pulmones, como tras varios minutos de apnea. Todavía hoy, más de 2 años después, sigue siendo para mí un misterio. ¿Mediante qué mecanismo pudo mi cerebro mantener tan alejada de él la percepción del cuerpo de mi madre y sobre todo de su olor? ¿Cómo pudo tardar tanto tiempo en aceptar la información que yacía ante él? No es el único interrogante que me dejó su muerte.
1: Bueno, es muy interesante la escritura de ella porque te inicia los libros como de esa manera, con unos párrafos un poquito más extensos de lo que es el resto de la escritura cuando se va desarrollando el libro, y es te pinta el escenario como muy claramente ella, y además creo que yo, al menos como pensándolo hoy, ella hace mucho más que, siento que con pintar escenarios es la mejor manera de decirlo, porque es como con mucho detalle, mucho color. Vos de repente cerrás los ojos y decís,
0: y estás,
1: estoy
0: ahí,
1: acá,
0: te
1: estás
0: imaginando, total,
1: en la cama.
0: Claro.
1: Hace una descripción además muy detallada y muy pausada también. Sí. Ella usa muchas como oraciones cortas y muchas comas, enumerando y adjetivando de diferentes maneras lo mismo. Como para decir, tenés que entender esto. Claro. Yo quiero que entiendas esta imagen y que se te arme en la cabeza. Entonces,
0: y además es esa muy forma, eso. Sí, también de empezar a adentrarse en su historia diciendo, ¿no? No es el único interrogante que me dejó su muerte, sino como que ahí abre un abanico de...
1: Y ahí lee el libro.
0: Ahí va, de posibilidades.
3: Aparte,
0: y de
3: también
0: preguntas.
3: Usa lo del recurso de decir tantos minutos, tantos segundos, lleva varios días. Claro. Es como para ubicarte en el tiempo, en el espacio del aquí y ahora, digamos, ¿no? Sí, total. No, me parece muchísimo. Sí. Igual es como intenso, ¿no?
0: Sí,
3: a su manera intenso.
0: Sí.
3: Tremendo.
0: Sí, tal vez hay momentos, a veces me pasa, ¿no? No, sin hacerlo muy largo, porque nos queda poquito. Pero bueno, que claro, capaz este tipo de libro no son para todos los momentos de la vida.
3: No, seguramente no. Claro. No.
0: Seguramente
3: ese es el disclaimer, el primer disclaimer.
0: Sí, hay que aclararlo. Si están pasando por un momento.
1: No le dan al fin de vida.
3: Capaz que por ahora no.
0: Claro.
1: Hay que estar. Las gratitudes, capaz, justamente. Como contás un poquito de ese libro también. Es un libro súper cortito, 90 páginas. Yo me lo leí literalmente en una mañana, cuando lo volví a él. Esa mañana fue hoy de mañana, literalmente. Y fuera de esto, de como que tiene un ritmo pausado, tiene, usa como, no es una estructura, tal vez lo pueden ir viendo en cámara, pero miren esto, por ejemplo.
0: Claro, no
1: son
0: parece
1: párrafos
0: como...
1: largos, no son oraciones súper largas, no son diálogos complicados. O sea, es un tipo de escritura como bastante sencillo, pero bastante penetrante. Y esto de como de decir la cosa justa.
0: Claro.
1: Las gratitudes va un poco, si me permitís contarlo, de una está narrado como en dos narradores principales, pero que cuentan la historia de la misma mujer, que es una anciana que en un momento ya no puede vivir más sola y se interna en un geriátrico. Entonces vos seguís su historia aparte de Mari, que es una vecina del apartamento que ella prácticamente crió, que es quien la va a visitar y quien cuida de ella. Está también Jerome, que es uno de los de quienes la atiende ahí en el geriátrico donde ella está, y la ayuda con su enfermedad, con su afasia, para poder practicar la pérdida de palabras que está sufriendo poco a poco. Y también se cuenta la historia en sueños y pesadillas de la propia señora. Entonces eso, o sea, es una mujer que literalmente va perdiendo las palabras y que a lo largo del libro va perdiendo el vocabulario que usa.
3: Es claro. Que tiene Bruce Willis, por ejemplo, para que tengan una idea.
1: Exacto, es que tiene Bruce Willis.
0: No, sí. Que ella era periodista, ¿no?
1: Sí, entonces como perder las palabras alguien que trabajó era como, eso.
0: Sí.
1: Es como que hay muchas reflexiones, mucha introspección, porque además otro detalle de su escritura es que está en una primera persona, entonces te mete mucho más adentro, y es muy esto, muy de hacerte la cabeza con cosas y de todas las preguntas, las interrogantes, las mil maneras de darle la vuelta para explicar algo que una persona le puede buscar algo, ella lo plasma súper bien en cualquiera de los narradores que tiene el libro, al menos este.
0: Y también, bueno, eso, ahí sí ella utilizó la ficción, o sea, es un libro totalmente
1: de ficción.
0: Pero
1: se siente muy real.
0: Sí.
1: Ese es el tema, como tiene tantas herramientas traídas de sus otros libros.
0: Claro.
1: Y de su
0: uno capaz
1: vida,
0: dice, ¿quién será?
1: Y esto que vos decías, ¿no? De que ella empezó con la autoficción y se fue bajando la ficción, pero eso de la introspección y de la primera persona le quedó muy plasmado en su modo de escribir igual. Y bueno, y se nota mucho eso, ¿no? De cómo va avanzando, el libro es súper cortito, pero es súper intenso, y me pasó de leer una crítica, si se quiere, que le hicieron a las gratitudes, y yo toda ofendida salí tipo como defensora de los pueblos a decir tipo, no, ¿cómo estás criticando este libro? A mí me encantó, ¿qué es lo que no te gustó? Y hablaba justamente de esto que mencionaban ustedes recién, del momento para leerlo. Si te agarran un mal momento y sí, capaz que no es lo más ideal, porque a esta persona le pasaba que tenía como una reseña abajo de la otra con diferencia de meses, y lo había leído en un momento de su vida, después lo volvió a leer y dijo, lo volví a leer ahora y ahora lo entiendo, ahora me gustó.
0: Claro.
1: Porque, claro, puntualmente las gratitudes, por ejemplo, toca mucho este tema de la vejez, de la juventud, vista desde la vejez y la vejez vista desde la juventud, y en eso es justamente que te hace pensar mucho. Entonces, si vos estás justo, sos un joven que está con miedo de crecer, te va a pegar más. mal, si sos una persona mayor que está angustiada con su entorno, con el ritmo de su vida, también te va a pegar por otro lado.
3: Me parece una categoría, una clasificación, perdón, muy muy para hacer esas películas también. Yo la única que tenía en ese momento, para que se me ocurra, perdón, es BoJack Horseman, por ejemplo, que no es para verla en cualquier momento, no. Porque si estás mal te va a pegar mal. Así que me parece que es una buena clasificación para agregar dentro de...
1: Sí.
3: Si estás mal, no la ves.
1: Claro, es que comentábamos con Lu hoy temprano en un par de audios que estuvimos intercambiando, esto de cómo es esperanzador y al mismo tiempo desolador el libro.
0: Sí.
1: Tiene como esos lados.
0: Bueno, para hablar un poquito de esto, sobre lo que decíamos de la autoficción, ella le consultan sobre esto en la entrevista que... De la cual hablé hoy sobre en El País de España, que fue en 2021, ya hace unos años. Y ahí le preguntan, ¿qué hace que un drama privado interese a tanta gente, ¿no? Y su respuesta fue, creo que funciona un poco como un espejo, hablando de particularmente de nada se opone a la noche. Creo que funciona un poco como un espejo. Cuenta la historia de tres generaciones de mujeres en el siglo XX. Atraviesa épocas clave para las mujeres, porque en ellas hubo cambios. En el corazón de la novela está la cuestión de la transmisión. ¿Qué querría uno transmitir a sus hijos y qué evitar transmitir? A pesar nuestro, la historia familiar nos atraviesa. Nos vemos arrastrados. Eso concierne a todo el mundo. Y para contarles un poquito también sobre qué va Nada se opone a la noche. Bueno, como decíamos, ella ahí empieza a escarbar, digamos, en la vida de su madre y empieza a intentar reconstruir la vida de su madre. Que bueno, esto mismo, que estuvo atormentada por su salud mental y todo comienza cuando, bueno, esto mismo, cuando ella la encuentra muerta en su apartamento. Y a lo largo del libro va confesando también el esfuerzo y la lucha interna que le causa escribir sobre ese tema, su intimidad, sobre la intimidad de los suyos. Y a su vez, que bueno, esto es algo que vamos a escuchar en un ratito, de Vigan también se da ánimos, ¿no? A lo largo del libro, escuchando de fondo una canción que se llama, y acá yo tenía
1: la pronunciación
0: que se llama Usi Josephine, que significa Atrévete Josephine, bueno, en español, y es de Alain Bashung. Y bueno, el libro, eso, mientras escribe, ella va revisando cartas, revisa escritos de su madre y algunos otros recuerdos, también repasa fotos, películas en Super 8, y a su vez también llega a entrevistar a familiares, sobre todo a sus tíos, ¿no? O sea, a hermanos de su madre.
1: Así que es como interesante estas dos recomendaciones diferentes de ella, ¿no? De cómo, si bien están dentro de este mismo estilo de escritura, si se quiere, cómo uno lo toma para la autoficción y otro para la ficción completa.
0: Sí.
1: Pero son muy ella cualquiera de los dos, creo.
0: Sí. Y bueno, también eso mismo, ¿no? Porque si quieren también podemos ir, ya nos quedan poquitos minutos, y ella sobre la escritura en sí, ¿no? ¿Qué opina ella sobre la escritura en sí y qué dice ella sobre esto? También en la misma entrevista con El País le preguntan, ¿y quién es usted cuando escribe? Y ella ahí responde, uno es lo que decide mirar, al escribir se multiplica. Sería yo, pero exagerada, porque la escritura nos permite llevar al límite lo que somos.
1: Me parece una linda idea con la cual irnos, ¿no? Y tenerla presente también al momento de leerla, pero en esto de qué es lo que nos dejan los libros y las autoras, en este caso autoras, ¿no? Sí. En este caso estos libros, cuando los repasamos, cuando los leemos de una manera un poco más activa, si se quiere.
0: Y bueno, también esto sobre el funcionamiento interno de su proceso creativo, ella ahí explica que, bueno, antes de ponerse a escribir, ella investiga bastante sobre su tema y sobre el tema sobre el que va a escribir, y ahí empieza a adentrarse, ¿no?, en eso que desea explorar, y ahí en ese momento empieza a manejar como una estricta disciplina para la escritura, claro. Porque también dice que es una actividad muy solitaria, ¿no? Entonces que en ese sentido merece disciplina.
3: Pues sabes que escuchándote escuchando lo que dijo ella, me da como, me inspira a mí como para escribir, o sea, ¿entendés?
1: Sí,
3: o sea, como,
0: está bueno,
3: como con ganas de escribir y crear nuestras propias historias. Sí. No sé, me dio como eso de, me está incentivando de alguna forma a crear mi propia historia.
1: Y bueno, es
3: que también. Sí,
0: sí. No, que creo que es bastante interesante eso de repasar como tu propia vida, ¿no? Y también esto, bueno, total, entrevistar a familiares, es como algo. Eso,
1: se puede empezar, por ejemplo, a hacer el mismo recorrido que Delfín hizo y escuchar la canción con la que vamos a cerrar el programa de hoy, y de ahí ya, bueno, ver qué sale escribir a partir de los versos que a ella le salió inspirarse y acompañarse para contar esta historia, pero pueden surgir otras. ¿Querés comentarnos otra vez cómo es la canción? Para
0: sí, la canción se llama Uzi Yusifin y es de Alain Bashung.
1: Nos vamos escuchando esa canción que les acaba de comentar Lu y nos vemos nuevamente el jueves a las 16 horas, como siempre. Muchas gracias.

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3: Todos tenemos alguna historia con la interbalnearia, afirma en sus recorridos de prensa el guitarrista y compositor Carlos Casacuberta, quien presentó a mediados de mayo su nuevo trabajo discográfico. Interbalnearia es un disco de 10 canciones construidas a escala personal, con alusiones al aire libre, los amigos, las anécdotas y la ruta, todo eso que evoca en los uruguayos la autopista Estenia. Carlos Casacuberta, otra fase.

0: Carlos Casacuberta, otra fase.
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0: Juli Taramazo, Mundo Imaginario.
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3: La primera vez que lo vi fue en la calle Bacacay.
4: Tenga cuidado, amigo. Este barrio está lleno de brujas. Si yo fuera usted, buscaría la luz de la avenida. Aquí suceden cosas muy extrañas.
3: Espere, si quiere decirme algo, dígamelo de todo. Deténgase, por favor.
4: No puedo detenerme. Y no es una metáfora.
3: ¿Por qué no puede detenerse?
4: Me llamo Tomás Dorcas. Así como ve, he sido un gran seductor. Pero un día tuve la desgracia de encontrarme con la bruja. Me enamoré vergonzosamente. Una noche me comunicó su decisión de abandonarme. Me arrastré, imploré, supliqué. La bruja resolvió castigar mi estupidez. Me hechizó. Estoy condenado a caminar perpetuamente. Los brujos de Chiclana me dijeron que para liberarme debo encontrar 5 cosas. El licor del recuerdo, una entrada al infierno, una cigarrera de níquel, alguien que ama a la bruja más que yo, y estrechar la mano de Manuel Mandev.
3: Creo que los brujos han burlado de usted. Su conversación es muy interesante, pero estoy empezando a cansarme.
4: No se preocupe, ya nos encontraremos. Algo me dice que usted va a ayudarme.
5: El Caminante, de Alejandro Dolina. Realizado por Juliana Collado, Delfina Puchet, Kiara Telechea y Mariana Sendisek. Música, Matías Percivale. Voces, Santiago Ron y Mauricio Fedele.
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0: El baterista y compositor sueco Emil Brandqvist está al frente de un trío integrado por el pianista finlandés Tuomas Turunen y el contrabajista Max Thornberg. Poems for Travelers es su disco más reciente, donde exploran los contrastes sonoros de las tierras nórdicas. A Visit to Reality abre el álbum con una poderosa y sutil interpretación de Brandqvist, en diálogo con las frases melódicas del piano apoyado en la constante línea rítmica del contrabajo. Emil Brandqvist Trio, A Visit to Reality.

0: Emil Brandvig's trio, A Visit to Reality.
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1: Mark Ramos Nishita, más conocido como Money Mark, el recordado colaborador de los Beastie Boys. De raíces chicanas, hawaianas y japonesas, el tecladista nació en Detroit y actualmente vive en Los Ángeles. Con 66 años, publicó en el mes de abril un sencillo titulado Fight With Love, una canción inspirada en el legado pacifista y de justicia social de Martin Luther King. Money Mark, Fight With Love.

0: Diego Presa, Lila Rara.
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4: Con una marcada influencia al rock clásico y una impronta poética, esta composición de Mandrake y los Druidas propone un viaje sonoro cargado de imágenes, sensibilidad y espíritu libre. Su atmósfera envolvente combina melodías cuidadas con una interpretación que invita a la reflexión. Mandrake y los Druidas, Calpian Star.

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Muy buenas tardes, les damos la bienvenida a Somos Bienestar, el programa del Servicio Central de Inclusión y Bienestar en Uniradio, la radio de la Universidad de la República. En este martes 4 de agosto damos comienzo al programa número 425 de Somos Bienestar, el vigésimo primero del ciclo 2026. Y comenzamos contándoles que este 3 de agosto comenzó el relevamiento Forma TAS 2026, dirigido a las funcionarias y los funcionarios técnicos, administrativos y de servicio de la Universidad de la República. El formulario permitirá actualizar información sobre las características del funcionariado, sus trayectorias laborales y las condiciones en que desarrollan sus tareas, generando insumos para la planificación y el fortalecimiento de las políticas institucionales. Desde la universidad se invita a todo el funcionariado TAS a completar el formulario dentro de los plazos establecidos, destacando que una amplia participación contribuirá a contar con información confiable para la toma de decisiones y para el diseño de acciones que continúen mejorando las condiciones de trabajo en la institución. Hay tiempo para completar el formulario hasta las 23:59 horas del día 31 de agosto. Y desde este 3 de agosto también quedó habilitado el periodo para que las y los estudiantes con beca del Servicio Central de Inclusión y Bienestar que hayan cambiado de carrera soliciten la autorización correspondiente, un trámite obligatorio para quienes deseen presentar la renovación o renovación discontinua de su beca para el año 2027, considerando la nueva carrera. El trámite podrá realizarse hasta el día 31 de agosto mediante un formulario en línea al que deberá adjuntarse la escolaridad de la carrera anterior y de la nueva carrera, o una constancia de inscripción si aún no se cuenta con la escolaridad. La autorización será evaluada por el equipo técnico de becas de acuerdo con el reglamento de bienestar y el resultado será comunicado por correo electrónico durante el mes de septiembre. Es importante recordar que esta autorización no implica el otorgamiento de la beca, sino que habilita a que la solicitud de renovación 2027 sea evaluada teniendo en cuenta la nueva trayectoria académica. Por otra parte, la Escuela de Invierno de Formación Docentes 2026 mantiene abiertas hasta este 5 de agosto las inscripciones al curso de Desarrollo Pedagógico Docente, Enseñar en contexto de encierro, aprendizaje, evaluación y diseño de experiencias innovadoras. La propuesta busca generalizar un espacio de análisis y reflexión sobre las particularidades de la enseñanza en contextos de privación de libertad, promoviendo el diseño de estrategias educativas que contribuyan a mejorar la calidad de la formación en estos ámbitos. El curso se desarrollará entre el día 10 de agosto y el 28 de septiembre en modalidad semipresencial con encuentros por Zoom y en la sede de la FIC. Entre sus contenidos se abordarán los procesos de aprendizajes en cárceles, la planificación de propuestas educativas, el uso de tecnologías para la enseñanza y las experiencias de trabajo en territorio, reafirmando el compromiso de la universidad con una educación superior inclusiva y el derecho a la educación en todos los contextos. En el mismo sentido, podemos decirles que la Universidad de la República mantiene abiertas las inscripciones para el espacio de formación integral, prácticas lúdicas y artísticas, ¿qué se fuga cuando se juega?, una propuesta dirigida a estudiantes de la UDELAR y de los institutos de formación en educación, que invita a reflexionar sobre el potencial del juego y las prácticas artísticas como herramientas educativas en contextos de privación de libertad. La actividad comenzará el próximo día 7 de agosto y se desarrollará los días viernes de 14 a 16:30 horas en la unidad penitenciaria número 6 de Punta de Rieles. El EFI otorga 4 créditos y cuenta con cupos limitados. La propuesta forma parte del trabajo interdisciplinario que la universidad viene desarrollando desde hace varios años en este territorio, promoviendo espacios de aprendizaje, creación y diálogo entre estudiantes, docentes y personas privadas de libertad. Vamos a los canales de comunicación.

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0: La comunicación ya no puede entenderse sin la tecnología. Desde las plataformas digitales y la inteligencia artificial hasta el diseño de interfaces, la accesibilidad o la preservación audiovisual, los medios atraviesan una transformación que exige nuevos perfiles profesionales. Con ese objetivo, la Universidad de la República puso en marcha este año la Licenciatura en Ingeniería de Medios, una propuesta conjunta de la Facultad de Información y Comunicación y la Facultad de Ingeniería, que comenzó a dictarse en marzo y que acaba de completar su primer semestre de funcionamiento. La carrera nace para formar profesionales capaces de desenvolverse en la intersección entre la tecnología, la comunicación y la información, respondiendo a los desafíos que plantean los nuevos entornos digitales y los cambios en la industria de los medios. A pocos meses de su inicio, la licenciatura ya muestra un fuerte interés por parte de futuros estudiantes y comienza a consolidar una experiencia formativa interdisciplinaria que combina asignaturas de ambas facultades, incorpora proyectos vinculados al territorio y promueve el desarrollo de soluciones innovadoras en áreas como la inteligencia artificial, la accesibilidad, el diseño de interacción y la preservación audiovisual. Para conocer cómo se desarrolló este primer semestre, cuáles son los objetivos de la carrera y qué perfil profesional busca formar, conversamos con Fernando González Perilli, coordinador interino de la Licenciatura en Ingeniería de Medios e integrantes del Departamento de Lenguajes y Medios de la Facultad de Información y Comunicación.
1: Arrancó ahora en marzo, digo, esto es el inicio de la primera cohorte, la primera generación de la carrera, de un proyecto que estuvo trabajando durante un montón de tiempo, casi 10 años, ¿no? Ahí hubieron varios colegas que está bueno mencionar. Bueno, uno justamente es Federico Beltramelli, el actual decano de la FIC, pero también trabajaron mucho Gregory Randall, Leonardo Croato, el referente de sonido de FIC también, que ahora está jubilado. También Juan Pellicer, y bueno, Federico Locumberri y otros compañeros que estuvieron tirando esto para llegar a este momento, ¿no? Entonces ahora sí estamos como iniciando y bueno, tenemos mucha expectativa y mucho desafío por esta carrera, ¿no? Los objetivos tienen que ver con desarrollar un área nueva, ¿no? En la intersección de entre las cosas que habitualmente se trabajan, por ejemplo, en la Facultad de Ingeniería y las cosas que trabajamos en FIC. Ese es uno de los grandes objetivos. Y luego, por supuesto, dar formación a este grupo de estudiantes, esta cohorte, en esta área que, bueno, que tiene que ver con los desafíos de los nuevos tiempos, ¿no? Con esta intersección que tenemos, ¿no?, entre lo tecnológico y lo comunicacional, que creo que está a la vista de todos, ¿no?
2: ¿Qué habilidades pueden desarrollar los estudiantes durante la carrera y los perfiles que se buscan desarrollar también en ella?
1: Se está pensando en la generación de un profesional que maneje un poco las dos perspectivas, estas de las que venimos hablando, que tenga componentes de conocimientos de creativo, provenientes de lo social, ¿no? Que típicamente, bueno, por ejemplo, yo que soy formado en comunicación y soy profesor ahí, lo identifico, pero también que tenga conocimientos de tecnología, por ejemplo, de cuestiones de programación, pero también manejo de análisis de señales, ¿no? Es un amplio abanico y nosotros entendemos que dentro de eso gran abanico van a empezar a aparecer perfiles más específicos, es decir, en cierta medida el perfil también va a ser construido por los propios estudiantes, porque hay cosas que son novedosas, incluso en instituciones en este país y en otro, hay proyectos que de alguna manera se asemejan a esto, en este vínculo entre lo comunicacional y lo tecnológico, pero que también están en pleno cambio, ¿no? Porque estamos en un momento en el que todo se está moviendo y tampoco sabemos bien en qué va a decantar eso, ¿no?
3: Esta carrera, entonces, pensando un poco en el egreso, está dando respuesta a determinadas situaciones de coyuntura de avance de la tecnología. Pensando, por ejemplo, no sé, redes sociales.
1: Sí, podría ser un lugar de trabajo, no solamente ligado a lo que sería la generación de contenidos, cosa que, bueno, que ya sucede, por ejemplo, en la carrera de comunicación, sino también pensar en innovaciones, ¿no? Puede ser en redes sociales o, bueno, distintas plataformas que pueden tener distintas funciones, pueden ser las sociales, pueden ser contenidos, pueden ser comerciales, pero bueno, nosotros pensamos que una persona que está formada también en estos elementos técnicos tiene la posibilidad también de pensar en cosas nuevas, ¿no? Esto, por ejemplo, mencionabas las redes sociales, pero también puede ser alguien que se dedique a generar narrativas en nuevos entornos, como, o puede ser alguien que trabaje también en desarrollos más tipo tecnológicos, como instalaciones que pueden funcionar con fines urbanísticos o fines de entretenimiento. Pero también lo ligado, y como tomar de ejemplo algunas de las líneas que hacen de sostén de la carrera. Hay cuatro líneas, digamos, que se han abocado fuerte, ¿no?, para este desarrollo. Están basadas en FIC, pero ya tenían vínculos con ingeniería y con otros centros. Tienen un carácter interdisciplinario, como ser, por ejemplo, la línea de preservación audiovisual, ¿no?, que lidera Isabel Yegor, donde ahí hay un interés muy particular en el estudio de los formatos, que obviamente tiene todo un carácter tecnológico ligado a la cuestión del archivo y el patrimonio, ¿no? Entonces ahí vemos también otras aproximaciones que son un poco diferentes a las que comentaba hace un rato. La línea de comunicación e inteligencia artificial, ¿no?, que también se ocupa de pensar todos los desafíos que tenemos ahora por delante por ese lado. O la línea, bueno, que esto no lo mencionaba, pero es Mauricio Olivera, bueno, el referente de la línea de inteligencia artificial, está de sabático, si no estaría aquí, porque él es el coordinador oficial. Sí. Luego la línea del que soy su referente, que es la de línea de diseño de interacción, ¿no?, que tiene que ver con el diseño de interfaces tecnológicas, donde ahí también obviamente hay una confluencia, ¿no?, entre lo social y lo comunicacional y lo tecnológico. Y también la línea de accesibilidad, ¿no?, de comunicación y accesibilidad, que tiene que ver con analizar los medios y tratar de adaptarlos, bueno, o construir medios que sean accesibles a personas, digamos, con distintas discapacidades, ¿no?
2: Te queríamos consultar también en cuanto a los estudiantes durante este primer semestre, cómo ha sido el intercambio con ellos y la devolución también que ellos le dan a ustedes como docentes. Y bueno, nada, ¿qué comentarios o cuestiones principales les plantean los estudiantes?
1: La carrera tiene un cupo de 50 personas. Hoy tenemos detectado que hay 48 estudiantes activos. La experiencia que están teniendo ellos yo diría que es buena, es muy interesante, pero también ellos están de alguna manera siendo sujetos de nuestro experimento, de alguna manera, ¿no? La carrera tiene materias que son aquí en FIC, mayormente provienen de la carrera de comunicación, pero también tienen materias de ingeniería. Entonces tienen que estar en los dos lugares y bueno, como siempre en la universidad es el estudiante el que arma, ¿no?, el trayecto. O estábamos, ¿no?, preocupados siempre de tener un diálogo bastante permanente, de ver cómo lo están haciendo, cómo les está resultando. Aparte, una cosa que es interesante también es el perfil con que ellos llegan, ¿no? O sea, a diferencia de lo que puede pasar en la carrera de ingeniería o incluso de comunicación. En comunicación nosotros no tenemos una restricción de ingreso por bachillerato, que sí hay en ingeniería. Pero quiero decir que en cada una de esas carreras, capaz que la población es más homogénea. Acá nosotros tenemos un tercio provienen de una formación de bachillerato científico, tenemos otro tercio más o menos viene de una o más de la formación humanística. Hay otros que provienen de la UTU de audiovisual, otros vienen de la UTU de informática. Hay quienes hicieron diseño y migraron hacia aquí. Hay gente que terminó la carrera de ingeniería. O sea, es muy diverso. Entonces eso también te genera un desafío extra. Porque capaz que la solución que encontraste para uno, claro, no resulta tan fácil para otra, ¿no? Por ejemplo, bueno, la cuestión de las matemáticas, que es una de las cosas que tenemos. Ahora estamos también preocupados por apoyar, por seguir ese itinerario, porque para algunos de los estudiantes es un poco un desafío, ¿no? Y para otros el desafío a veces es tener que, bueno, enfrentarse a textos largos, ¿no? Y
3: el cupo, entonces, son 50 estudiantes.
1: Claro.
3: Pero ¿cuántas personas se mostraron interés?
1: Fueron alrededor de 300 personas, ¿no? Las que mostraron interés en una carrera que, si piensan, termina de oficializarse su apertura en diciembre del año pasado. El cupo, que no lo dijimos, de alguna manera responde a dos cosas. Bueno, primero, la carrera se hizo con muy pocos fondos. Los fondos mayormente los puso la FIC, ¿no?, donde hay algunos contratos para trabajar. Y después, fundamentalmente, que hay muchas también de las unidades curriculares que conforman la malla de la carrera provienen de asignaturas que ya se dan en otras carreras. Y ahí tenemos que ser cautelosos porque tampoco podemos nosotros, ellos no sé en esas unidades curriculares, pero no le podemos mandar 400 personas de la nada. Claro. Entonces el acuerdo es por esas 50, ¿no? Obviamente nosotros lo queremos expandir, así como la carrera implicó también ir cosiendo una cantidad de acuerdos, ¿no? Que por eso yo creo que estaba bueno acreditar a los compañeros que trabajaron, eso vamos a tener que seguir haciéndolo.

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0: La inteligencia artificial dejó de ser un tema del futuro para convertirse en una realidad que ya está transformando la forma en que estudiamos, enseñamos, investigamos y trabajamos. Su expansión, especialmente a partir de las herramientas de inteligencia artificial generativa, plantea enormes oportunidades, pero también interrogantes sobre la ética, la equidad, la autoría académica, la privacidad, la transparencia y el desarrollo de capacidades para un uso responsable. En la Universidad de la República este proceso ya está en marcha. En las últimas semanas, la institución aprobó un conjunto de principios para orientar el uso de la inteligencia artificial en los distintos ámbitos universitarios y conformó un grupo de trabajo interdisciplinario que impulsa una hoja de ruta para promover la reflexión y el intercambio sobre estas tecnologías. Como parte de este proceso, durante los meses de agosto y septiembre, se desarrollarán las jornadas de inteligencia artificial, junto con una convocatoria abierta para que integrantes de la comunidad universitaria compartan experiencias de aplicación de estas herramientas en la enseñanza, la investigación, la extensión, la gestión y la salud. Para conocer cómo viene trabajando la universidad en este tema y cuáles son los principales desafíos que plantea la incorporación de la inteligencia artificial en contextos educativos, conversamos con Javier Valiosian, director del Instituto de Computación de la Facultad de Ingeniería e integrante y vocero del Grupo de Trabajo sobre Inteligencia Artificial en la Universidad de la República.
1: Lo que no saben controlar.
2: En realidad, el tema está sobre la mesa hace tiempo. En particular las inteligencias artificiales generativas, o algo más o menos así como se le llaman, son las que nos explotaron en la cara hace 3 años o algo así, ¿no? Y a las que todo el sistema universitario y de enseñanza en general, no solo terciario, está tratando de ajustarse porque tiene, sobre todo las partes generativas de texto y cosas así, tiene un impacto fuerte en la creación de contenido, el estudio, la enseñanza. Y en una institución como la UDELAR, primero reaccionó, es muy grande, es muy diversa, es muy federada, y cada facultad, cada área empezó a reaccionar de alguna manera. Está, por ejemplo, el antecedente de las guías que escribió el claustro de Facultad de Ingeniería para utilizar inteligencia artificial en los cursos, en la parte de enseñanza. Pero claramente se entendió que la UDELAR tenía que tener una visión de alto nivel global de cómo relacionarse con estas tecnologías, no solo en enseñanza, en investigación, en gestión, en cualquier otra actividad de las que lleva adelante la UDELAR, y empezó a preocuparse sobre, bueno, cuáles eran los principios de alto nivel que debían cumplirse para poder tomar decisiones más o menos consistentes y coherentes con la visión de la Universidad de la República. Tanto en el momento de enseñar en un curso, como en el momento de comprar software, o en el momento de pagar una licencia, o de aceptar un determinado trabajo o no aceptarlo. Si miramos esos principios que votó el CDC hace unas semanas, son muy de alto nivel. Hablan de la centralidad de las personas en el manejo de la inteligencia artificial, no olvidarnos que es una tecnología y que el foco de todo esto son las personas, no solo estudiantes y docentes de la UDELAR, también la población en general del país. Hace muchos años era un diferencial fuerte si tenías o no una computadora estudiando computación, por ejemplo. Lo sigue haciendo, pero ahora está un poco más normalizado. Y ahora es de nuevo una tecnología que, si tenés los recursos para acceder a mejores o peores modelos, te hace la diferencia a la velocidad o calidad del trabajo que podés llegar a hacer. ¿Cómo nos plantamos frente a...? Hay un montón de inequidades en el contexto de lo que hace la Universidad de la República, inequidades entre los estudiantes, etcétera, que vienen de la sociedad, pero esto agrega otra capa más de potencial inequidad. Y bueno, ¿cómo la UDELAR se planta frente a eso? ¿Cómo se planta frente a la autoría académica? ¿Cómo se planta la explicabilidad de las decisiones tomadas con apoyo de la inteligencia artificial? ¿Por qué un algoritmo te sugiere que decidas esto o lo otro? ¿De dónde sale esta decisión? Hay algunos otros, más tecnológicos, bueno, no tanto, la privacidad, la seguridad, los derechos de autor. Y se habla también de soberanía tecnológica, ¿no? De pensar en que es una herramienta que va a impactar en todas las áreas de desempeño de lo del AR, no solo académicas, también en las áreas de gestión internas de lo del AR, y que hay que formar gente para saber usarlo, formar gente para usarlos con sentido crítico, con cuidado, de una forma que respete estos principios.
0: Lo otro que te quería preguntar es, bueno, se conformó una comisión a nivel de la UDELAR para tratar este tema de la IA. ¿Esta comisión la conformó el SDC? ¿Cómo o cuándo la conformó y por quiénes está integrada? ¿Y qué propósitos tiene la misma también, no?
2: Es una comisión que se formó primero para estudiar el impacto de estas herramientas en la gestión de la UDELAR. Por cómo surgió de las iniciativas, se vio como una herramienta que podía ser muy útil para ese ámbito, pero inmediatamente nos dimos cuenta de que no nos podíamos limitar a eso, así que se modificó a la comisión esta para ampliar su ámbito de trabajo. Está conformada por representantes de los docentes, representantes de los estudiantes, representantes de las distintas áreas de la universidad y de rectorado. Hay un grupo bien diverso de gente trabajando, ¿no? Y cada uno estamos colaborando en nuestros ámbitos. Así que se volvió un grupo bastante interesante. Entonces, ese trabajo, por ejemplo, que se publicó, tiene un montón de trabajo de arriba. Se dedicó bastante tiempo, a pesar de que uno lo mira y dice, bueno, todo tiene un poco de sentido. Pero la verdad es que hay como un montón de detalles finos que se masticaron un montón y que me parece que quedaron bien.
0: Javier, ¿usted está refiriendo a esos 11 principios?
2: Exactamente, al documento de 11 principios. Ahora, lo que se planteó también está en ese documento, es una hoja de ruta, digamos, de ¿y ahora qué? ¿No?
0: Claro, Eva, eso te iba a poner, consultar ahora qué, cómo siguen con esto, ¿no?
2: Y el ahora qué arrancan ahora el 6 de agosto, el jueves. Arrancan una serie de jornadas de sensibilización, se dice, de la inteligencia artificial, básicamente para los actores de la Universidad de la República, pero para la población en general también. La idea es ir presentando estos principios, problematizándolos, cuestionándolos, explicando el fondo del asunto y empezar a meternos en más específicamente después en siguientes jornadas que van a ir sucediendo, en cómo impactan estas herramientas, cómo usarlas, discutir cómo usarlas. No hay, se está reglamentando nada, ni se están dando directrices de cómo. Es la idea de justamente abrir discusión sobre esto, de cómo trabajar con ellas en los aspectos de investigación, cómo trabajar con ellas en los aspectos de gestión, de educación y de salud, que es un área que aparece ahí. Tiene tanta relevancia que aparece como un aspecto propio transversal a todos los otros.
0: Te quería consultar desde el punto de vista de la docencia, por un lado de la docencia y otra, por ejemplo, de la gestión. De la docencia uno se puede capaz que pensar, bueno, con la llegada de la IA, ¿cuánto tiempo puede un docente o una docente destinar a detectar, entre comillas, que los trabajos de estudiantes vengan con la IA?
2: Pues estamos en contacto continuo con gente de todas partes, de todas las universidades del mundo, no todas las universidades, de universidades de todo el mundo, en las que todos están sufriendo la misma problemática y las soluciones están siendo todas sobre la marcha, digamos. No hay un cuerpo teórico atrás de cómo trabajar con esto. Y todos vamos convergiendo más o menos a lo mismo. Hay que volver al papel en la medida de lo posible. A veces la masividad no lo permite, pero hay que volver a las orales, a cosas donde la interacción con el humano es directa y es posible discriminar qué cosas de lo que nos está presentando un estudiante es autoría de él, qué cosas comprendió usando estas herramientas. Todo el mundo está de acuerdo en que el uso de estas herramientas es un hecho y punto. Estamos muy preocupados en que se usen correctamente. El proceso de aprendizaje no se vea dañado por una herramienta que puede perfectamente hacer parecer que entendiste algo de eso, ¿no? Y justamente se habla de la deuda cognitiva, ¿no? De estudiantes salvando una prueba, un laboratorio, un obligatorio, lo que sea, y dejando para adelante el entender realmente lo que hicieron, digamos. Ahí está el concepto de deuda. Estamos, en cierta forma, siendo pragmáticos en ese sentido, ¿no? Aceptando que es una herramienta que está acá para quedarse y viendo cómo hacer para que no impacte negativamente en el proceso de aprendizaje y para que las evaluaciones sean justas, digamos.
0: Con respecto al tema de la gestión, hablando de la como herramienta en sí, y mucho se habla, por ejemplo, de la universidad, de las cuestiones, por ejemplo, de falta de recursos humanos, de personal. Quizás esta herramienta pueda simplificar mucho lo que pueda hacer la gestión cotidiana.
2: Exactamente. De hecho, lo que te contaba, el grupo este se creó primero por el lado de gestión, justamente porque se percibió el potencial positivo de estas herramientas para mejorar la gestión de la UDRA. Bien usado, es una herramienta que va a tener un impacto en aprovechar el trabajo de la gente, de los docentes y de los funcionarios TAS de la UDELAR de una mucho mejor manera, ¿no? Hay que formar mucho a la gente para usarlas, para utilizarlas bien, sobre todo implica entender lo que está haciendo y ser capaz de validar que lo que está haciendo está bien.
0: Dentro de estas jornadas que se van a realizar en desarrollo de agosto, hay una convocatoria a experiencias de utilización de empleo de IA. Quizás uno capaz que no pueda imaginarse dentro de lograr qué tipos de acciones o en qué áreas o qué acciones se puede aplicar la misma, ¿no?
2: Vamos a ver qué nos traen, digamos. Pero así rápidamente conocemos todos algún caso, ¿no? En investigación, por supuesto, que está siendo muy usada para entrarle un tema, cuando haces una revisión del estado del arte, y eso están siendo bastante útiles para ese tipo de tareas. Están siendo muy útiles, bueno, en gestión, para acelerar tareas administrativas o tareas tediosas de ese tipo. Hay algunos experimentos de apoyo a la enseñanza, donde aquí mismo hay docentes que desarrollaron agentes, que se llaman agentes, que son los programas un poco autónomos, responden preguntas a estudiantes. Hay todo un tema ahí, porque un docente de acá hizo una experiencia con un chat basado en una de estas herramientas comerciales, en la que tuvo que hacer mucho trabajo para asegurarse de que este chat no te dé las respuestas y chau, sino que guíe al estudiante acerca de dónde encontrar las respuestas en los materiales del curso, por ejemplo, para tratar de no alimentar la deuda cognitiva esta, para no tratar de alimentar la experiencia de, bueno, tengo la respuesta y punto, y no sé por qué esto es así, justamente para empujar a los estudiantes y las estudiantes a ser ellos quienes buscan las respuestas a sus preguntas. Y ahí rápidamente empezaron a aparecer todos los otros problemas. Bueno, pero esto es una herramienta comercial que tiene una versión gratis, pero si la en algún momento se acaba y si tenés dinero para pagarla, vas a poder usarla más que si no tenés dinero para pagarla. O le estamos dando materiales nuestros de propiedad intelectual de Ovelar a una empresa extranjera que los está alojando no sabemos dónde y los está usando no sabemos muy bien cómo, ¿no? Está bien como una experiencia, pero también plantea un montón de otras interrogantes.
0: Y en cuanto a lo que estás diciendo, me imagino que todavía deben persistir muchas como reservas sobre el uso de la IA.
2: Cada vez menos, ¿eh? Yo creo que, esto es una impresión mía, la gente se tiró encima de la IA, que no tuvo demasiadas. De hecho, uno de los objetivos de este trabajo que está haciendo la UDELAR ahora, vamos a ver de todo esto, qué cosas no deberían suceder, digamos, si queremos mantener estos principios, ¿no? De equidad, transparencia, ética, etcétera. Pero bueno, es natural que la gente tiene una herramienta en las manos y la usa. Y después piensa qué efectos negativos va a tener eso, ¿no?

Nos estamos despidiendo del programa de hoy. 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
2: 7%. Para que se hagan una idea, nosotros de este tipo de préstamos tenemos unos 630 por mes, por lo cual va a haber bastantes beneficiarios de estos préstamos.
3: Presidenta, ¿cómo fue la votación al directorio? ¿Fue unánime?
2: No, fue 6-7.
3: ¿Quién votó contrario?
2: El director de las empresas.
3: ¿Y argumento?
2: Bueno, entiende que no es una política que deba aplicarse en el BPS. El de los préstamos.
3: ¿Y por mayoría salió? ¿Cómo fue esa discusión? Porque parece un punto interesante, entonces.
2: No, en realidad nosotros en el directorio tenemos como la lógica de que cada uno puede dejar constancia. Tenemos un buen clima de trabajo. Entiendo que es un tema de principio. Se le entiende que los préstamos no es algo que debería estar en la órbita del BPS. Claramente es algo que está en la carta orgánica, digamos, por llamarle de alguna manera, del BPS, que es una de las funciones que puede brindar.
4: Y a propósito de esto, la secretaria general de la Organización Nacional de Jubilados y Pensionistas, Estela Ovelar, lamentó la decisión del director empresarial del BPS de no votar la rebaja de intereses, a la vez que destacó las mejoras que surgen de lo anunciado por las autoridades.
5: Nos acabamos de enterar ahora en esta instancia, bueno, lamentablemente no podemos cambiar ni criticar, cada cual es responsable de sus actos, ¿verdad? Así que bueno, sabrá él por qué lo hizo.
3: Pero los préstamos ya estaban, o sea, no, era una reducción de tasa nada más.
5: Bueno, esto que tú me aclarás, porque los préstamos ya estaban y estuvieron desde hace muchísimos años, por no decir de toda la vida. Lo importante es la rebaja en la tasa de interés. Así que bueno, seguimos trabajando.
6: En este sentido, destacó que lo votado por el BPS fue a raíz de los planteos de la NAJPU y que si bien no cumple todas las expectativas, va en la línea correcta.
5: Si bien existe el préstamo social, considerábamos que la tasa de interés de esos préstamos era un poco elevada para las personas que tienen que utilizar, ¿verdad?, ese préstamo. Así que bueno, es un proceso interesante, son 7 puntos menos para lentes, órtesis, prótesis y audífonos, que son los que más usan nuestros representados. Y seguiremos insistiendo en otras mejoras. Este mes ya se empieza a cobrar el aumento diferencial del 2,5, que son unos 500 pesos más que no se van a descontar en enero próximo. Entonces, bueno, son procesos, debemos de continuar trabajando.
7: Un estudio del Instituto Nacional de Evaluación Educativa revela que el gasto en educación del país reduce la desigualdad y representa el 20% del ingreso de los hogares en sectores más vulnerables. Y su presidente, Martín Pasturino, dijo a Info Capital que Uruguay está lejos de los niveles de egreso y aprendizaje de países europeos, con una inversión por estudiante que es 4 veces menor.
8: El Estado transfiere el equivalente a un 20% del ingreso de los hogares a los beneficiarios a través del gasto público. ¿Qué es el gasto público? El gasto en educación.
9: Según Pasturino, el gasto en educación del país representa 6,19% del Producto Interno Bruto cuando se incluye el sector privado, y si se toma solo el gasto de ANEP, se ubica en 3,5%.
8: Esos son unos 880 millones de dólares. Pero aparte de eso, el Estado exonera fiscalmente aproximadamente un 0,3% del PBI. Esto es unos 240 millones de dólares. Es un poco menos de lo que gasta el Estado en asignaciones familiares y aproximadamente lo mismo que se gasta en los CAIF. O sea que el volumen es bastante grande.
9: Según el jerarca, el objetivo de esta administración es lograr 75% de egreso en educación media, pero está segundo en la región detrás de Chile en egreso y niveles de aprendizaje.
8: Igual estamos lejos de los países europeos, pero también la inversión que hacen estos países son muy distintas. Un 6% en Inglaterra, que es lo que gasta en educación Inglaterra, son 17 mil dólares por alumno. En Uruguay, el 5, que es lo que estamos ahora, es aproximadamente el 3, sería 3.700 dólares por alumno.
7: Claro,
8: y Chile está con 8.000.
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0: Presentamos a Lidia, gracias por estos minutos. Hola, ¿te recibiste con 65 años?
1: Sí, sí, yo fui planeando, dije, bueno, a los 65 me voy del Pereira, me recibo. Yo creo que hice todo el año pasado. Me jubilo, me recibí y tuve una nieta. Me faltó plantar un árbol.
0: ¿Cuánto tiempo estudiaste la carrera? ¿Por qué empezaste a hacer la carrera? ¿Por qué trabajaste en el Pereira?
1: Yo primero fui enfermera. Y cuando fui enfermera, entré enseguida al Pereira en la unidad de neonatología, CTI, cuidados moderados, tecnología. Y dije, bueno, me gusta. Entonces ahí hice 4 años, pero espectaculares, ¿no? Bien, como se debe. Después me casé, tuve un hijo y a los 10 meses, 11, él me tironeó para ir a la placita, porque él era muy así. Y yo dije, no, yo cierro los libros, porque a mí nadie me va a contar la niñez. Tuve apoyo, mi mamá y mi papá, y el papá y mi hijo me decían, no. Y así estuve como 15, 16 años. Cuando vi que él ya estaba perfilándose, empecé otra vez. Después cayó mi papá enfermo, después cayó mi mamá enferma, y bueno, y ahí entre medio pude revalidar materias y fui haciéndome nurse, ¿tá? Licencia de enfermería. Ahí pasé al banco de leche. Y hará un año y medio, di las 3 materias, dije, bueno, ahora sí o sí. Y ahí fui a Río Branco, me van a decir, ¿por qué a Río Branco? Porque en las recomendaciones que se tiene de un año a otro...
0: Para hacer el internado.
1: El internado. Las recomendaciones, era un lugar espectacular. Es un lugar espectacular, se trabaja muchísimo. Las enfermeras parece que fueran unos médicos más. Y bueno, yo siempre voy a agradecer la vida a la doctora que yo hacía los viernes de guardia, la doctora Ana Paula Terra, que jamás me preguntó, ¿y por qué? Y llegaste tan tarde, ¿y por qué? ¿Qué te pasó que eras más mayor? Jamás. Ella a la par. Y me enseñó pila, y bueno, ya terminé.
0: Lidia, ¿y qué le decís a aquellas personas que, bueno, que a veces dudamos si emprender una carrera, si hacer algo que tenemos pendiente, que bueno, a los 65 te recibiste de doctora?
1: Yo siempre digo, la edad es un número. Si vos querés hacer algo, lo tenés que hacer. No puede haber en tu cabeza decir, ay, hubiera querido tocar la guitarra, no, hacelo. O no, si tenés que terminar el liceo, lo haces, si tenés que terminar la facultad, lo haces, o lo que sea, pero tenés que hacerlo, porque la edad es un número. Es mentira que ay, yo con la edad no puedo. Sí, vos con la edad podés, porque hay gente, gimnastas, que son a los 90 años, no vas a poder hacer esto.
0: ¿Y cómo te trataban o cómo estabas con tus compañeros? Eso que ahora decías, bueno, por ejemplo, no fui a la fiesta de celebración porque era todo más joven.
1: Claro, yo no fui a la fiesta. Yo dije, no, imagínate, me ven a mí, me van a decir, vino su nieto, y yo voy a decir, no, soy yo. Yo, por suerte, tengo una muy buena contención de compañeros de nuestra edad, o sea que vamos de los 60 hasta los 70. Ahora faltan que 3 compañeros más. Y eso nos fuimos como retroalimentando, ¿verdad? De decir si se puede, y si uno caía, el otro lo levantaba, y dale, y nos ayudamos para preparar examen. Ahora quedan 3 compañeros más para recibirse.
0: Bien. ¿Y ahora, Lidia?
1: Y ahora yo, entre todas esas cosas, porque mi cabeza nunca... yo hace muchos años veía que jubilación. ¿Qué vamos a hacer la jubilación? Entonces yo tengo un consultorio de medicina estética, ¿tá? Donde fui haciendo siempre así, comprando aparatos. Y ahora, con título, puedo hacer técnicas que antes no me gustaba hacerlas. Pero porque no tenía el permiso correspondiente, ¿no?
0: O sea, ya te jubilaste de nurse, de esa etapa que trabajaste en el Pilar Rosselli, y ahora te vas a dedicar a esto como tu propia... jefa, digamos.
1: Ay, sí, ahora sí, mi propia jefa. Yo ya tengo 40 años. Yo ahora estoy en las licencias prejubilatorias. Yo ya en octubre soy oficialmente jubilada.
0: Bien, ¿y te vas a dedicar ahora oficialmente como doctora?
1: Ahora me voy a dedicar como doctor. Si vos me decís, voy a ejercer como en Río Branco, me dijo, Lidia, ya trae, no sé. Lo que el año que viene capaz que hago un posgrado. Yo algo voy a tener que hacer, nunca siempre.
0: Por último, bueno, ¿qué queda o qué valorás de la educación de este país que también te dio la posibilidad de seguir estudiando? Que se puede,
1: porque aparte ahora hay facilidades para terminar el liceo, facilidades para terminar el bachillerato. Entonces lo tienen que hacer. No puede existir una persona que no termine el liceo.
0: ¿Te empezó a parar la gente por la calle? ¿Te empezaron a reconocer?
1: Ay, sí. Ayer me saqué una foto, que yo venía de Río Branco, que me quedé unos días, y me sacaba una foto. Y yo siempre que fue bajo perfil. Mis compañeras ni siquiera del hospital sabían que yo había terminado, porque siempre te dicen, ¿cuándo terminás? ¿Cuánto te falta? Ese cuánto te falta los

0: Caría de léxico. ¿Cuánto te falta? Y no saben que estudiar es difícil y cada uno tiene su tiempo.
1: Gracias, Lidia, y felicitaciones.
0: Por favor, gracias a ustedes.
1: Bien, volvemos a estudios, compañeros, con esta interesante y ojalá que sea como ejemplo la historia de Lidia.
2: Bueno, muchas gracias, Diego y equipo. Y ahora vamos a cambiar de tema. Les contamos que el presidente del Sindicato de la Construcción, Richard Ferreira, confirmó que se logró un preacuerdo con las gremiales empresariales para la firma de un nuevo convenio colectivo a 5 años en el que se establece la reducción de la carga laboral semanal de 1 hora por año hasta llegar en 2030 a las 40 horas semanales.
3: Richard Ferreira recordó que las negociaciones con las empresas habían avanzado sustancialmente la semana pasada, pero luego se estancaron hasta llegar a punto cero y finalmente se logró llegar a este preacuerdo que pone fin a más de 4 meses de conflicto.
4: A partir del año 27, a partir del año que viene, se empieza a reducir el tiempo de trabajo de 1 hora por año y que esto significa que para el 2030 en la industria de la construcción pasamos a trabajar a tener un régimen de 40 horas semanales que se puede distribuir de lunes a viernes 8 horas o puede aparecer una segunda opción de que trabajemos a partir de las 40 horas una semana 44 horas y una semana 36 con un día más libre. También un convenio colectivo que profundiza en la ampliación de las políticas sociales, un convenio colectivo que resuelve en el acuerdo el crecimiento del salario real a lo largo del convenio colectivo, que nos parece que es importante, como también en la ampliación de las políticas sociales, la creación de un centro de atención a la primera infancia en el departamento de Maldonado, avanzar lo que tiene que ver con las políticas de empleo, en este caso en el departamento de Maldonado, como así también la atención a la salud mental.
5: Bien, pasamos a otro tema. Representantes de la Comisión de Ambiente del PIT-CNT se reunieron con integrantes de la Comisión de Planeamiento Urbano de la Junta Departamental de Montevideo para advertir sobre las consecuencias que tendrán las obras proyectadas para los bañados de Carrasco desde el punto de vista ambiental.
6: El Estado como tal debería encarar una política que favorezca no estas exoneraciones que se dan a estas grandes empresas para que luego construyan moles de cemento que permanecen vacías en más de un 50% a veces, sino favorecer la construcción de empresas cooperativas, de vivienda y empresas que resuelvan la situación de emergencia habitacional que hoy tenemos. Bien. Ese fue el planteo general que hicimos.
7: Desde la empresa se destaca la inversión que esto generaría y también miles de puestos de trabajo. En ese sentido, el PIT-CNT, ¿cómo evalúa este emprendimiento?
6: Bueno, siempre tenemos una contradicción entre el cuidado del ambiente y los puestos de trabajo y las políticas públicas generales. Cuando se hizo la primera planta que hoy es UPM, se habló de la gran cantidad de puestos de trabajo que generaba. Fue uno de los argumentos, más allá de la inversión y de los puntos que aporta el PBI, etcétera. Pero la realidad es que hoy Río Negro es el departamento con mayor desocupación. La generación de esos puestos de trabajo son ocasionales y generan además una serie de problemas sociales que ya se vivieron en Fray Bentos. Acá los problemas sociales que crean además son sobre el entorno de esa zona. Entonces es un argumento que hay que verlo. O sea, yo creo que cuando se habla de la generación de puestos de trabajo para justificar un emprendimiento, que en realidad lo que se está justificando es la ganancia que van a tener las empresas, que es lo único que les interesa en definitiva, entonces habría que pensar qué otras posibilidades hay de generar trabajo.
2: Más de este tema, la Federación Uruguaya de Cooperativas de Vivienda por Ayuda Mutua presentó ante la Junta Departamental su postura contraria al megaproyecto en la zona de los Bañados de Carrasco y reivindicó la postura de democratización del acceso a la tierra.
8: La propuesta que está desarrollando esta empresa y los empresarios vinculados nos parece una propuesta que una vez más genera una brecha entre las posturas y las reivindicaciones de las organizaciones sociales y populares y el capital inmobiliario, el capital especulatorio, que sabemos que no vela por los intereses de los sectores menos privilegiados. Somos muy críticos a todo este planteo más político, conceptual, ideológico. En este caso se agrega todo lo que tiene que ver con el valor ambiental, el valor que tienen los bañados como zona de transición, y bueno, y también la postergación de los habitantes del bañado desde hace muchos años, que ven rezagados sus planteos de mejora de infraestructura, de mejora de servicios de comunicación, de accesibilidad y calles, para priorizar, mediante exoneraciones y cambios en la categorización del suelo, proyectos que tienen claramente un objetivo económico y especulativo.
5: Y con respecto a este tema también hay repercusiones a nivel político, porque el Partido Colorado promovió la comparecencia del ministro de Ambiente, Edgardo Ortuño, a la Comisión de Ambiente de Diputados para dar explicaciones sobre por qué no se incluyeron los bañados de Carrasco en el decreto de protección de humedales.
9: Los bañados de Carrasco fueron tema de conversación en el Comité Ejecutivo Nacional del Partido Colorado. La diputada Eliane Castro dijo a Info Capital que no se descarta impulsar un llamado a sala al ministro de Ambiente si los fundamentos que comparte en comisión no son considerados convincentes. La decisión de la cartera de Ambiente de excluir a los bañados de la lista definitiva de humedales de importancia ambiental se tomó pese a que un informe técnico recomendó incluirlos, y poco antes de que se empezara a discutir en la Junta de Montevideo un emprendimiento inmobiliario que pretende instalarse en el entorno de los humedales. A nivel departamental, la bancada de la coalición republicana también solicitó la comparecencia de las autoridades de ambiente ante la comisión de la Junta que analiza el proyecto.
10: El factor común denominador de lo que establece Ortuño es que no hay una decisión técnica atrás de excluir a los bañados de Carrasco. Es una decisión puramente política que nos llama mucho la atención y nos genera preocupaciones de que acá estén pasando cosas que nosotros no sabemos.
7: ¿Cómo ven los cuestionamientos ambientales y sociales que han expresado?
10: A ver, es claro que si vos tenés en un proyecto de decreto factores para mitigar el daño, es que daño ambiental seguramente vaya a ocurrir. El tema es intentar disminuir todos esos daños fundamentalmente a través de las contrapartidas que se está hablando. Nosotros, reitero, no tenemos una posición tomada. Sí vemos con mucha preocupación el hecho de que Montevideo es una ciudad que se expande hacia las zonas aledañas a Canelones, cuando tenemos manchas urbanas aquí en Montevideo, como puede ser la zona cercana al puerto o Capurro, que lamentablemente están totalmente despobladas.
2: Cambiamos de tema. La Junta de Transparencia y Ética Pública recibió una denuncia sobre la conducta del director de AFE por el Partido Colorado, Robert Bouvier, por su presunta participación en un acto partidario de la lista 10 de Pedro Bordaberry, el que, según dijo Bouvier a Info Capital, se trató de un asado para amigos o con amigos para celebrar el retorno del diputado Walter Cervini tras superar un problema de salud.
11: Vengo a denunciar al señor Robert Bouvier en su calidad de director de la Administración de Ferrocarriles del Estado, dice la denuncia presentada ante la JUTEP por el convencional nacional colorado Ezequiel Ibarra, ex candidato a diputado por el departamento de Florida. En ese territorio ocurrieron los hechos y el sábado 1 de agosto, que según Ibarra, consistieron en un acto de naturaleza político-partidaria en las instalaciones de la Asociación Rural de Florida, lo cual sería violatorio de la neutralidad política que el artículo 77, numeral 4 de la Constitución de la República impone a las personas integrantes de los directorios de los entes autónomos. En los días previos y durante la cobertura del evento, los medios locales daban cuenta de lo que parecía iba a ser una actividad partidaria de la lista 10, liderada por el senador Pedro Bordaberry. Así al menos lo reflejaron los títulos y contenidos de las notas, que también destacaban que era la oportunidad para celebrar el retorno a la política del diputado Walter Cervini, tras permanecer retirado un par de meses por problemas de salud. De hecho, TV Florida definió la actividad como un encuentro nacional de la lista 10. Cervini posteó: "Hoy nos volvemos a juntar con la barra luego de superar los problemas de salud. Muchas ganas y mucho por hacer. Vamos Uruguay". Mientras que Bordaberry previamente afirmaba que ese día se estaría encontrando con los amigos de Ciudadanos Vamos Uruguay, escuchando, rindiendo cuentas, trabajando. Consultado por Info Capital, Bouvier reconoció su participación en el evento e incluso brindó un discurso sobre la situación de AFE, asegurando que lo hizo porque no era un acto partidario, fue un encuentro de amigos por el regreso de Walter. Así dijo. En este sentido, el exministro de Ambiente señaló que en las grabaciones realizadas de la actividad quedó registrado cuando el anfitrión Pablo Lanz lo invitó a subir al escenario y hablar para los presentes, ya que no era un acto partidario.
12: Esto no es una reunión política. Ustedes ven que acá no hay banderas. Acá lo que hay son amigos. Acá hay una parrilla con un asado, aquí hay un encuentro para departir, para intercambiar ideas. Le voy a pedir a nuestro director en AFE, a Robert Bouvier, porque lo vi que vino con algunos amigos de La Valleja, lo invitamos y justamente como es una reunión de amigos, lo invitamos también a Robert que venga aquí con nosotros.
11: Consultado sobre este último aspecto, Ibarra dijo a Info Capital que le parecía raro que a una reunión de amigos convocaran a la prensa, que se hicieran discursos criticando al gobierno, al punto de remarcar que en varias instancias de la actividad se pudieron observar banderas partidarias y sectoriales.
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5: Bien, y volvemos a salir del estudio. Es el turno de Martín Duarte. Bienvenido, Martín. Buenas noches.
14: Bueno, compañeros, estamos aquí en el Hotel Cottage, donde se está presentando este nuevo libro de Pedro Bordaberry, que aborda justamente la vida de Benito Nardone, popularmente conocido como Chicotazo. Presencia de mucho público, muchos legisladores y referentes políticos, tanto del Partido Colorado como del Partido Nacional, que se han hecho presentes. De hecho, la presentación del libro está a cargo del expresidente Julio María Sanguinetti, también del ex legislador Luis Alberto Heber y obviamente la presencia del senador Pedro Bordaberry, autor de este trabajo. Pudimos hablar algunas palabras con Bordaberry previo a lo que es el inicio de la presentación. Si les parece, repasamos en torno justamente a la trayectoria y a la vida y al porqué de este libro. Contarles que su abuelo, Domingo Bordaberry, fue propietario de un par de medios escritos y también en su momento de Radio Rural, donde comenzó a trabajar justamente Chicotazo. Y bueno, de todo ello nos habló el senador previo a la presentación del evento.
15: Este es un personaje que merece ser estudiado, leído. Alguien que fue hijo de un obrero de los remolcadores del puerto de Montevideo, urbano, terminó presidente de la República apoyado por las masas rurales y representando al ruralismo. Entonces creo que eso lo amerita. Aparte fue un personaje que fue miembro de la Federación Rural, lo expulsaron, apoyó primero a Luis Valle, después se peleó con él, después hizo un acuerdo con Herrera, después se peleó con Herrera, terminó presidente de la República, así que es una vida que quizás no está del todo presente en el hoy, que merecía ser traída al hoy. Hay muchas anécdotas de momentos importantes de su vida, por qué le ponen Chicotazo.
16: ¿Por qué le pone?
15: Bueno, porque había en aquel entonces, se había publicado Juana Ibargurú, aquel cuento espectacular, Chico Carlo, que Chico Carlo era aquel niño muy hosco, que era vecino de ella, y a partir de ahí, el que iba a representar el campo, alguien le dijo, no, vos vas a ser el Chicotazo del campo, sobre lo que pasa, y ahí le quedó y prendió. Al final hubo hasta caballos de carrera con el nombre Chicotazo, hasta hubo de todo, desarrollos inmobiliarios con el nombre Chicotazo, y obviamente que fue un personaje que vale la pena leerlo.
14: Bueno, está haciendo uso de la palabra en estos momentos el director de Penguin, la editorial que ha justamente presentado este trabajo de Pedro Bordaberry. Preparamos justamente un informe acerca de quién fue Benito Nardone, de dónde viene. Recién escuchamos al senador haciendo referencia al particular apodo y lo que ha sido también su vanguardismo en torno a la utilización de la radio como medio de comunicación. Si les parece, repasamos el detalle.
17: Con el profundo
16: Benito Nardone nació en Montevideo el 22 de noviembre de 1906 y los primeros años de su vida fueron marcados por la reforma vallista. Hijo de un inmigrante italiano, nacido en Gaeta, municipio de Lacio, tras realizar sus estudios preparatorios, se transformó en periodista. Escribió primero en el diario El Día y posteriormente fue convocado por Domingo Bordaberry, abuelo de Pedro, para participar de las publicaciones El Pueblo y Diario Rural. En 1940, con 34 años, comenzó a realizar comentarios en CX4, Radio Rural. Utilizó el seudónimo de Chicotazo por la expresión de dar chicote, que emula el sonido y el golpe de látigo con el que fustigaba diariamente a sus adversarios. Su voz se convirtió en la banda sonora del campo. Todos los días, a las 11:30 de la mañana, cuando los trabajadores rurales ya estaban de vuelta en sus casas luego de las tareas matutinas, y con la música del Pericón Nacional como fondo, Chicotazo se unía a las conversaciones y preocupaciones diarias de los pequeños y medianos productores.
17: Ese régimen dirigista en bancarrota que pasó por distintas etapas desde 1931 exigía una reforma monetaria y cambiaria por ley.
16: Nardone entendió primero que toda la dirigencia tradicional, que la radiodifusión, había alterado para siempre la comunicación política. En 1951 fundó la Liga Federal de Acción Ruralista y el 1 de marzo de 1960 Nardone asumió la presidencia del Consejo Nacional de Gobierno, el órgano colegiado que regía el Uruguay desde 1952.
18: Solamente hay una forma de salvar al Uruguay, es que triunfe la reforma y el Partido Nacional. Por Herrera y por Nardone vamos todos a votar.
16: Entre otras particularidades, se lo recuerda porque en 1961 organizó en Minas, La Valleja, un acto público de desagravio al mate, infusión que su sucesor en el Consejo Nacional de Gobierno, Eduardo Víctor Haedo, había convidado a Ernesto Che Guevara. Para Nardone, el mate había sido profanado por el comunismo. Enfermo de cáncer, falleció el 25 de marzo de 1964 y hasta después de su muerte generó polémica. No pudo ser velado con los honores de Estado, correspondiente a un expresidente, porque los senadores vallistas se negaron a hacer quórum en la Cámara Alta para habilitar la ceremonia oficial.
2: Bueno, muchas gracias a Martín y equipo por este informe completo. Ahora vamos a cambiar de asunto. Les contamos que el directorio de la Unidad Agroalimentaria Metropolitana se reunirá mañana con la Asociación de Feriantes en el marco de una mesa de diálogo instalada en la pasada jornada tras el acuerdo alcanzado para destrabar el bloqueo de los accesos que se realizó este lunes en rechazo al plan piloto de cambio de horario de ingreso al mercado de las 4 de la mañana a las 6. De la mañana.
19: El presidente de la UAM, José Saavedra, dijo que hubo un proceso que comenzó en septiembre del año pasado con la participación de varias divisiones de la Intendencia de Montevideo, como Desarrollo Económico y Movilidad, la Junta Departamental de Montevideo, la Defensoría del Vecino y el Ministerio de Economía. El jerarca recordó que cuando se votó en el directorio, los feriantes lo hicieron de forma negativa y calificó a la medida de ayer como desproporcionada porque se le impidió a la gente entrar y salir del mercado.
20: Lo que se buscó con este plan piloto que comenzó ayer justamente es mejorar desde el punto de vista logístico, pero también buscando la flexibilidad para que las ferias puedan comenzar un poco más tarde. O sea, que acompañe el horario, el desfasaje de horario de la UAM con un comienzo de horario más tardío. ¿Por qué? En el entendido de que las ferias, nosotros tenemos los volúmenes de comercialización y vemos que las grandes superficies vienen creciendo año tras año, que son preferidas por la población de nuestro país, en el entendido que tienen mucho más, una oferta no solo más diversa, sino también en el tema horario. Entonces, veíamos que el horario había quedado acotado a una práctica de hace más de 50 años, comenzar tan temprano la operación de la feria. Bueno, este plan piloto que comenzó ayer, en definitiva, termina en una mesa de negociación, que una mesa de diálogo que se instaló en el día de ayer, también por eso levantamiento de medidas. Hoy estamos con una operación normal. Mañana vamos a tener una reunión de directorio junto con los feriantes para buscar una definitiva solución al tema y de esa forma poder retomar el trabajo que normalmente hacemos todos los días.
5: Y el presidente de la Asociación de Feriantes del Uruguay, Julio Díaz, dijo que es inviable el plan piloto implementado por el directorio de la Unidad Agroalimentaria Metropolitana, que retrasa 2 horas el ingreso de los compradores al mercado. Y se mostró confiado en llegar a un acuerdo con las autoridades para mantener el horario anterior de las 4 de la mañana.
0: Es inviable, ya la palabra inviable creo que ya va a tomar. No puede ser. Usted fíjese que hoy se abrió a las 5 y los feriantes tuvieron las corridas. Es una feria que hoy se compra poco, porque en realidad las ferias de los martes son ferias chicas. Y mire, ya están armados y ya están vendiendo. De las 7 de la mañana ya están vendiendo, pueden ver. Funciona así, la feria no se puede correr la compra para armar al mismo hora, a la hora que tenés que armar en la feria.
21: ¿Cómo afectan las ventas, justamente esta medida?
0: Sí, las ventas, por supuesto, que las ventas las complica, pero en realidad al que más complica es al usuario, al vecino, porque los precios se incrementan, porque comprar a las corridas, como ellos quieren que compren a las corridas para que el feriante no pelee los precios, significa después estar cara en la feria y al final la paga el consumidor.
21: ¿Cómo han tenido diálogo con la UAM?
0: El diálogo es permanente. Tenemos un director que forma parte del equipo de los 10 en la UAM y pelea, pero contra 9 votos no se puede. Ahora se votó 9-1 para cambiar el horario. Y ellos dicen que los operadores, los vendedores del mercado, le firmaron para que se cambiara, y no es real porque en una cantidad de cosas que le hicieron firmar, que más era por el tema de los pisos y otras medidas que a ellos convenía, aparentemente no estaba lo del cambio de horario, y parece que se puso después lo del cambio de horario, y hay gente que no, está muy enojada con ese tema.
2: Y habló de este tema el ministro de Ganadería, Agricultura y Pesca, Alfredo Fratti. Dijo que le preocupa mucho este conflicto generado en la UAM por el rechazo de los feriantes a este cambio de horario de ingreso de los compradores, y aseguró que él no habría hecho ninguna modificación del horario.
22: Me preocupa mucho porque la verdad que, ¿cómo te decís? No solo por la gente en la UAM, sino porque es un caos a nivel de tránsito, ¿verdad? El tema ahí, la información que tenemos nosotros es, hay productores que pidieron cambiar el horario. Se decidió hacer un plan piloto, pero después también algunos que pidieron para cambiar el horario ahora tampoco están de acuerdo. La verdad que si fuera por mí no había cambiado horario ninguno. Pero bueno, como hay gente que está trabajando en la UAM y pidió el cambio, yo no, pero ¿cómo va a seguir eso? Honestamente no sé, pero claramente es algo absolutamente indeseable, porque no solo tiene problemas con los operadores. ¿Qué pasa? Los que vienen del interior, suponete, si tú venís de Cerro Largo, querés que abra cuanto antes, es decir, el horario de las 4 de la mañana, para poder cargar y irte, pues tenés muchas horas. Hay otros operadores de más cerca que, bueno, que si abre más tarde le conviene más. Bueno, entonces hay una dificultad entre los que llevan el agua y entre los operadores que levantan mercadería del agua. No es un tema grave, pero que causa mucha distorsión.
5: Bien, hacemos la primera tanda y luego volvemos. Queda mucha información para compartir aquí en InfoCapital.
2: Ya viene la columna de economía, Jano. No se vayan.

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1: Días martes, recibimos con mucho gusto al economista Germán de Agosto. ¿Cómo estás, Germán?
2: ¿Cómo estás, Nati? ¿Todo bien?
1: Todo bien. Tenemos varios datos para compartir, pero capaz que podemos empezar por lo que surgió hace un ratito nada más, que es este dato de los 25.000 pesistas. Sí. Esto que escuchamos tanto en estos tiempos, ¿qué quiere decir?
2: Sí, ese es un dato del Instituto Cuesta Duarte, sí, que toma como umbral para definir un salario sumergido los 25.000 pesos. Por eso podemos hablar de 25.000 pesos. Pesistas, que son quienes perciben esa remuneración en términos líquidos o por debajo, sí, ¿sí?, por 40 horas semanales. Esa sería como la definición del 25.000 pesistas, es salarios menores a ese umbral por 40 horas semanales.
1: Estamos hablando de que según el dato que se conoce ahora, que se mide una vez al año.
2: En el año 2025, o sea, lo que hacen es procesar los datos de la encuesta continua de hogares, lo hace una vez al año y arroja para el año 2025 que un 30% de los ocupados justamente son 25.000 pesistas, que son más o menos unas 512.000 personas. Sí. Y eso en relación a los últimos años, en particular a lo que era la situación prepandemia, supone que hay más, o la proporción de 25.000 pesitas es mayor de la que teníamos en el 2019. Ese 30% es dos puntos más del 2019, donde eran 28%. Así que son más o menos más de 500.000 personas ocupadas que tienen esa situación asociada a bajos salarios.
1: No se ha podido revertir la situación entonces prepandemia, que igual era bastante alto ese
2: Exacto,
1: dato
2: porque
1: ya,
2: llama atención, porque también lo puedes ver del otro lado y en las categorías que define el Cuesta Duarte tiene, la más alta es los salarios mayores a 50.000 pesos y ahí hay solamente un 28%.
1: Claro.
2: O sea, no estamos hablando de salarios mayores a 150 o a 200, a 50.000 pesos líquidos. Pero siempre nos concentramos, porque el informe justamente lo que trata de capturar es el fenómeno de los salarios sumergidos. Bien. Y cuando te metes en el caso de los asalariados, donde es un 28%, lo miden para los ocupados y lo miden para los asalariados. Uh-huh. Y en el caso de los asalariados hay distinciones según distintos criterios. Por ejemplo, entre los trabajadores informales, el 62% percibe salarios sumergidos. Entre los jóvenes, que son definidos de 14 a 24 años, el 52%. Claro. O sea, más de la mitad de los jóvenes y bastante más de la mitad de los informales percibe menos de 25.000 pesos. Eso afecta más a las mujeres que a los hombres.
1: Sin duda, como siempre, la transversalidad
2: Exacto.
1: siempre afecta a las mujeres, seguramente.
2: En todo lo que tiene que ver con indicadores
1: también
2: laborales, exactamente,
1: ver.
2: Ahí se ve claramente los desafíos estructurales asociados a las brechas que persisten claro. en torno a esos distintos criterios. Después también te permite hacer un análisis por el sector público y el sector privado, y es un fenómeno principalmente de la órbita privada, con un 30% de salarios sumergidos versus un 4% nomás dentro del sector público. Y después, un dato interesante es que dentro de los hogares pobres, el 68% es 25.000 pesistas. ¿Por qué es interesante? Porque reafirma la idea y la problemática de que en Uruguay convive el mercado laboral con la pobreza, conviven claro. los trabajadores con la pobreza, o lo que es lo mismo decir, los salarios que perciben no son suficientes para superar el umbral monetario que establece qué hogar es pobre y qué hogar no es pobre. Es el maridaje problemático de trabajadores pobres. Así que Exacto. ahí tenemos ese dato, ese informe que pueden profundizar en la página del Cuesta Duarte como Bien. Una de las novedades del Popurrí, en particular la más importante porque es un dato anual.
1: Sí.
2: Y después lo que tenemos es, como todos los comienzos de mes, una serie de actualizaciones mensuales.
1: Bien, actividad, por ejemplo.
2: Actividad, lo que conocemos mensualmente, es un indicador que elabora el Banco Central, que es un indicador adelantado del PIB. Como el PIB lo conocemos cada 3 meses y con 3 meses de atraso, la información la extraemos de ese indicador y lo que está marcando para los últimos 2 meses, mayo y junio, es una caída de la actividad. Lo que podría sugerir que cuando se publiquen los datos oficiales del PIB,
1: sí.
2: lo que tengamos es una recaída de la actividad
1: Bien.
2: Durante el segundo trimestre.
1: Bien.
2: O sea, falta un dato, pero todavía sí. los datos que tenemos de ese segundo trimestre no son buenos. O sea que Bien. Por ese lado tenemos la actividad económica. Asociado a la actividad económica, tenemos la evolución de las exportaciones de bienes. Mensualmente,
1: sí.
2: Uruguay 21 publica esos datos
1: sí.
2: y tenemos un crecimiento interanual. interanual del 4%. Es decir, las exportaciones aumentaron un 4% con relación al mismo mes del año anterior. En particular destaca la carne bovina, la celulosa y los lácteos. Uh-huh. Y como destinos tenemos China, Brasil y la Unión Europea. Ese es el ordenamiento.
1: Bien.
2: Otro dato más.
1: Sí.
2: Después, tenemos también el indicador de confianza del consumidor que lo hace Equipos Consultores con la UQ Business School. Eso es bimestral, cada dos meses. Y lo que está marcando es una caída del indicador que lo está consolidando dentro de la zona de moderado pesimismo. Básicamente se definen distintos umbrales y cada umbral define una zona. Moderado optimismo, moderado pesimismo, atendible optimismo, atendible pesimismo. Y el indicador ya lleva dos meses en la zona de moderado pesimismo y está peor de lo que estaba en abril y está peor de lo que estaba justamente en junio del año pasado, lo que hace que la evaluación que hacen los consumidores sobre su situación personal, sobre la situación de la economía y sobre su inclinación por comprar bienes durables, que los bienes durables son, por ejemplo, los autos, los electrodomésticos o las casas, es peor de la que era dos meses atrás.
1: Bien, para redondear, tenemos el dato salarios también, ¿no?
2: Tenemos, hablamos de salarios sumergidos, o sea que ahí hablamos de nivel salarial y tenemos la variación salarial que mensualmente conocemos por el INE, y lo que está dando es un aumento del salario real, que en este caso es casi del 1%.
1: Bien.
2: Mayor en el sector privado, en el público, en el privado, pero en términos generales es un 1% más que el mismo mes del año anterior.
1: Bien, perfecto. Bueno, muchas gracias, Germán. Nos vemos la semana que viene. Nos vamos a ir ya mismo en contacto en exteriores con Mariana Abreu, que está en la Junta Departamental de Montevideo. Mariana, adelante.
3: ¿Cómo andas, Natalia? El saludo para todos. La Junta de Montevideo analiza dos pliegos de llamado a licitación pública para explotar comercialmente dos espacios emblemáticos en la ciudad. Uno de ellos es el Quibón, ubicado en la Rambla Depósitos, una licitación para 10 años. Y el otro es el ex Forte di Macalé, que está ubicado en el Parque Rodó, enfrente de la Rambla. También un espacio que está abandonado y que esta licitación implicaría unos 20 años de explotación comercial. Las autoridades del equipo económico de la Intendencia vinieron acá a la Junta, a la Comisión de Legislación, para exponer las características de estos pliegos, porque es esta comisión quien va a votar en primera instancia estos documentos. El oficialismo aquí en la Junta esperaba poder votar hoy en comisión, pero el Partido Nacional presentó algunas modificaciones que vuelven a la Intendencia para luego ser analizadas finalmente acá en la Junta. De todas maneras, esto en los próximos días se va a estar resolviendo, por lo menos va a haber avances en este sentido. Nosotros conversamos con Fernando López, quien es director de promoción económica de la Intendencia, para saber qué es lo que se propone la Intendencia en relación a las propuestas que espera en estos dos espacios.
4: En el caso de Quibón, siempre decimos que es un lugar icónico, no solo de Montevideo, del Uruguay, y queremos que ahí vengan propuestas que sean armoniosas con el entorno, con el espacio público, con la Rambla de Montevideo, que tenga una buena propuesta de tipo gastronómica, que tenga una buena propuesta desde el punto de vista arquitectónico, que no genere problemas, y que el emprendimiento que venga ayude a mejorar toda la zona, ¿verdad? Los espacios verdes circundantes, la participación de los montevideanos en la Rambla, que sea un lugar que vuelva a tener el reconocimiento por los montevideanos que ha dejado de tener estos últimos años porque no se ha explotado como entendemos que debería explotarse.
3: Bien. ¿Y en el caso del ex Forte?
4: Bueno, en el caso del ex Forte di Macalé, está en una situación más compleja porque no hay nada. Queremos hacer una licitación, un llamado a licitación para que ahí se construya, haya una oferta arquitectónica quizá un poco más compleja, pero también dentro de lo que es la estructura de lo que es el Parque Rodó, que cumpla con intereses vinculados con lo gastronómico, con lo cultural, con la parte musical. Que ocupe un lugar que hoy está totalmente desperdiciado y que es un espacio público realmente precioso para Montevideo, ¿no? En un lugar, en un pozo es hoy, pero que creemos que va a ser un lugar especial para destacar en nuestro querido Parque Rodó.
5: Bien, llegó el momento de una nueva pausa.
1: Exacto, noticias del panorama internacional nos queda para después, así que no se vayan.
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0: Bueno, este es el último bloque de esta edición central y ya mismo les contamos que Ariel Bergamino, quien fue vicecanciller de la República y embajador en Cuba en las anteriores administraciones del Frente Amplio, fue crítico con las negociaciones del actual gobierno con Estados Unidos sobre la posibilidad de traer a personas deportadas al país y durante una entrevista en la Diaria Radio sostuvo que en política exterior puede ser muy riesgoso pretender estar bien con todo el mundo.
1: Uruguay, por supuesto, no tiene que andar por el mundo ni gritando, ni buscando líos, ¿no? Es decir, pero estar bien con todo el mundo no solamente es imposible porque es riesgoso, pero además es riesgoso. En este toma y daca pueden haber diversos temas. Pueden haber temas comerciales, arancelarios, sin duda. Pueden haber temas migratorios, ¿no? En Estados Unidos, en este momento, se estima que hay unos 10 millones de extranjeros indocumentados. En esos 10 millones hay unos cuantos uruguayos, ¿eh? Es más, en el último año, ¿no?, en el año 2025, Estados Unidos deportó a un centenar de uruguayos que residían en Estados Unidos con documentación insuficiente. Yo puedo decir que cuando Uruguay estaba construyendo su centro de imagenología molecular, recibió presiones de Estados Unidos, ¿no?, porque Uruguay dijo, bueno, si ustedes arman el centro y designan a Henry Engler director del mismo, puede ser que tecnología médica, instrumental médico, fabricado en Estados Unidos, no llegue a Uruguay. Eso pasó, ¿eh? Sin embargo, Henry Engler fue el director del Centro de Imagenología Molecular.
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3: Bien, y hablamos de Cuba porque la isla ha vivido durante 24 horas dos apagones generales en el marco de los graves problemas energéticos que enfrenta a raíz de la falta de petróleo, entre otras realidades que afronta el gobierno cubano. La situación tiene que ver con varias razones. Una, por supuesto, el bloqueo al que se enfrenta la isla y, por otro lado, también la situación de las viejas centrales que son las que producen la energía.
4: La red eléctrica cubana volvió a colapsar este lunes cuando el gobierno intentaba restablecerla tras el apagón general del domingo por la noche, el sexto corte nacional del año y el undécimo en dos años, de una crisis que arrastran las termoeléctricas construidas en los años 60 y el bloqueo petrolero estadounidense que dejó a la isla casi sin crudo desde enero. El gobierno cubano describe la situación como crítica y extremadamente tensa, ya que la mayoría de las centrales termoeléctricas que aportan alrededor del 40% de la generación se construyeron en los años 60 y 70 y a diario más de la mitad de las 16 unidades disponibles queda fuera de servicio por averías o mantenimiento, mientras que estimaciones independientes ubican entre 8.000 y 10.000 millones de dólares el costo para reflotar la red eléctrica. En enero, tras la caída de Nicolás Maduro y la amenaza de Washington de aplicar aranceles a los países que abastecieran a La Habana, se interrumpió el flujo de crudo venezolano, principal sostén energético cubano durante dos décadas, mientras que México también suspendió sus envíos y en los últimos 7 meses llegó a la isla un solo cargamento importante del petrolero ruso Anatoly Kolodkin con 740.000 barriles, unas 100.000 toneladas, que apenas alivió los cortes durante unos 15 días, sobre todo en la capital. En La Habana los cortes diarios superan las 20 horas y en el resto de las provincias llegan a extenderse hasta 3 días seguidos, a lo que se suma a un transporte público casi detenido, hospitales que sostienen servicios mínimos y una escalada de precios en los mercados informales con los alimentos y los medicamentos a la cabeza.
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0: Repasamos ahora la cotización de las principales monedas en el mercado. Empezamos por el dólar, en la compra 39,15, en la venta 41,35, el peso argentino 0,02 y 0,20, el real 7,08,70, el euro 44,21 y 48,83 y la unidad indexada 6,6324.
3: Y ahora vamos con el pronóstico del tiempo para saber cómo sigue este invierno que golpea y golpea. Porque para mañana se prevé cubierto con neblinas, bancos de niebla, vientos del sureste y este a 10 y 30 kilómetros en la hora. La máxima será de 17 grados y la mínima de 7 grados. Para el jueves no hay buenas noticias. Cubierto, precipitaciones y tormentas, ventoso, con vientos que van a ir del sector norte al suroeste de 30 a 50 kilómetros. Atención, con rachas de hasta 60 kilómetros en la hora, una máxima de 15, una mínima de 9. Y para el viernes, baja probabilidad de lluvias con una máxima de 13 y una mínima de 7 grados.
0: Si ya éramos grises, Janu, que este año me parece que lo profundiza. Nos vamos, los dejamos con Lado B en la pantalla de TV Ciudad. Y mañana el reencuentro.
3: Mañana el reencuentro, como siempre, tempranito.
0: A las 8:30, a las 13 y minutos antes de las 19. Que pasen bien.

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9: Era el pináculo de la obra constructiva de Torres García y ahí sucedió lo del incendio y se perdió toda la obra de Torres García, incluyendo esos 7 murales constructivos, que era lo máximo de su teoría.
0: Pax in Lucem. Tras el hallazgo de fragmentos de una obra perdida de Joaquín Torres García, su bisnieto se embarca en un viaje que revelará la extraordinaria vida del artista y su incansable búsqueda de un arte universal.
10: El arte constructivo es siempre para la colectividad. Nos habla a todos. Es genuinamente el arte de los grandes recintos, donde se ha de hablar al hombre en el lenguaje de los signos. Es decir, de lo...
11: Esto fue Info Capital. 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
13: Un comienzo intenso y cinematográfico que funciona como una declaración de intenciones. Con una producción oscura y una interpretación cargada de fuerza, KCO abre la puerta a un viaje de introspección, crítica y libertad creativa, marcando desde el primer minuto el tono de su nuevo álbum. KCO. Intro. Camisa de fuerza.

0: Spirit, The Other Song, Los Ángeles, 1976.
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3: Susto es el proyecto musical de Carla Parmenter junto al productor Alejandro Darrocha. La propuesta busca recrear un sonido oscuro pero bailable, con letras ácidas sobre la juventud en la Europa del siglo XXI en crisis. Su estética mezcla el paisaje industrial del Vallés Oriental de Barcelona con el glam, uniendo la cultura queer, la periferia y el humor. Susto, Bar Manolo.

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0: Ainda, con Jorge Drexler, Primavera.
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4: De un golpe abrí la puerta y con suave batir de alas entró un majestuoso cuervo de los santos días idos. Sin asomos de reverencia, ni un instante quedo, y con aires de gran señor o de gran dama, fue a posarse en el busto de Palas, sobre el dintel de mi puerta, posado, inmóvil y nada más. Entonces, este pájaro de ébano cambió mis tristes fantasías en una sonrisa, con el grave y severo decoro del aspecto del que se revestía. Aún con tu cresta cercenada y mocha le dije, no serás un cobarde, hórrido cuervo vetusto y amenazador, evadido de la ribera nocturna, dime cuál es tu nombre en la ribera de la noche plutónica. Y el cuervo dijo, nunca más. El cuervo, de Edgar Allan Poe. Realizado por Andrés Barranguet, Luciano Martinelli, Valentina Viñals y Victoria Calandria.
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6: Con una marcada influencia del rock clásico y una impronta poética, esta composición de Mandrake y los Druidas propone un viaje sonoro cargado de imágenes, sensibilidad y espíritu libre. Su atmósfera envolvente combina melodías cuidadas con una interpretación que invita a la reflexión. Mandrake y los Druidas, Calpian Star. ¿Ves?

0: Mandrake y los druidas, Calpian Star.
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2: Colección Medio Siglo. Cosecha 1976.

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2: Little Barry es la banda inglesa fundada 26 años atrás por el cantante y guitarrista Barry Cadogan. El trío se completa con Lewis Wharton en bajo y vocales y Tony Kutt en batería. En mayo de 2026 publicaron Gravity Freeze, su décimo álbum de estudio compuesto por 9 tracks del que compartimos el que da nombre al disco. Little Barry, Gravity Freeze.

0: Little Barry, Gravity Freeze.
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